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0: a rular y empezó el verano. ¡Fuego!
1: Empezó el verano. Fuego, fuego, fuego. Esta semana de verdad empezó el verano. Aunque es el 21 de junio, es ahora cuando la gente ya coge vacaciones y el que no ya está pensando en ellas.

tengo la canción. I Need Your Love de Carly Harding, no la tengo. Ya me la apunto para el lunes. 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En el barrio de San Carlos está Salvador. Se le pide esta, Six Six Spumlish. Javi me pide Tears for Fears, Space Center. Paco en Monforte del Cid me pide Kraftwerk, The Model.

0: Jaén va. ¿Os acordáis que hablé con él? ¡Qué bonita canción! ¡Qué bonita canción, tío! ¡Oh! ¡Qué barbaridad! ¡Hombre! ¡Vas bien, ¿no?
1: Vamos de culo, vamos de culo. Todavía tengo que lavar y este producto se tarda más de 3 horas en lavarlo.
0: Vaya, hombre. ¿Y tú a cuál calculas llegar a casa o no llegas hoy ya?
1: Yo no llego hoy.
0: No llegas, vamos, ¿no?
1: Se necesitan 9 horas desde Barcelona. Y cuando yo llegue a Barcelona, llevaré ya 3 horas y media.
0: ¡Boh! Pobrecillo. Con lo cual, ¿has calculado dónde te toca dormir hoy?
1: Pues no lo sé. Porque primero habrá que lavar la cisterna. Yo te digo, este producto es complicado.
0: ¿Y eso qué tarda?
1: Y luego, no, es casi 3 horas, hay que calentarlo. Oh. Porque ya se ha quedado sólido, se ha enfriado y se ha quedado sólido.
0: ¿Y cómo lo hacen? ¿Cómo lo hacen? ¿Con agua caliente lo hacen o qué?
1: Primero vapor, esto primero le meten vapor.
0: Sí.
1: Derriten todo lo que puedes, después le meten detergente. Agua caliente, vuelven a meter otra vez detergente.
0: Joder.
1: Y solvente, hasta que al final se queda la cisterna limpia.
0: Escucha, pero vas y pides, ¿ya has pedido hora o vas y te ponen cola hasta que te toque?
1: No, no, he pedido hora, he pedido a las 7:15, le he dicho al del lavadero que es nuestro, es de mi empresa, que esté preparado. Dice, sí, porque si no vamos a echar el día.
0: ¿Y dónde está el lavadero, dónde está?
1: En Abrera, al lado de la fábrica de Martorell de la SEA.
0: Ajá, o sea que bueno, estaría cerca de Barcelona más o menos, ¿no?
1: Sí, está a 40 kilómetros de Barcelona más o menos.
0: Pues qué putada, tío, que no vaya a llegar a casa a dormir hoy, joder.
1: A ver si con un poco de suerte me dieron un viaje y llegara mañana, pero que lo veo negro ya. Lo veo negro.
0: ¡Un abrazo fuerte!
1: Venga, un abrazo.

0: ¿Cómo pinta el fin de semana? ¿Cómo pinta? ¿Qué tienes previsto?
1: El fin de semana con mucha calor, tranquilito.
0: Nada, no vas a ningún lado, ni corres nada, ni sales a correr, ni nada.
1: Sí, hombre, el domingo, bueno, esta tarde y el domingo sí salgo a entrenar, pero después piscinita nada más.
0: Vale, ¿y qué es lo que tienes previsto de carreras? ¿Así tienes alguna pendiente o no? ¿En verano?
1: No, ahora mismo ninguna, José. Ya preparando el objetivo de noviembre, nada más.
0: Nada más, ¿no? Bien.
1: Nada más.
0: ¿Y te vas de vacaciones o no?
1: Pues todavía no estoy seguro. Todavía estaba esperando que la jefa mandara. La jefa es mi mujer, tú sabes, hombre, mi cosita.
0: Digo yo.
1: Hombre, estaba esperando que ella dependiera de su trabajo y ahí estamos. A ver cuándo nos vamos de vacaciones.
0: Ah, pero ella no sabe todavía cuándo le dan las vacaciones.
1: Sí, ella termina de trabajar, pero estaba esperando ahora otra cosita.
0: Vale. ¿Y dónde vais normalmente?
1: Pues allá normalmente a Torremolinos, allí Carihuela.
0: Ole.
1: Allí se puede correr bien y allí se puede entrenar.
0: Además, de verdad, digo, hombre, claro. Te aburres todos los días, paseo para arriba, paseo para abajo, pero bueno.
1: No, porque te sales arriba a la carretera y puedes alternar hasta la ciudad deportiva del Málaga y luego te llega hasta Foirola y a ver si tiene terreno.
0: Fíjate. Pues oye, que disfrutes mucho. Un abrazo fuerte, José Luis.
1: Venga, igualmente, José, un abrazo. Adiós.

foto con un 10, récord en la historia de los mundiales, ¿no? No sé a qué te refieres, tío.

Así vamos a poner algo de AC/DC. Algo tengo por aquí, algo tengo para ti, Paco. Hola, Fran, soy al Villanueva. Hola, Fran. Víctor, en Badalona. Y Leti, que no tiene foto. Leti, ¿cuándo le vas a poner la foto al WhatsApp? Que no tienes, coño, con lo guapa que está siempre. Se te ha borrado la foto, Leti, hay un muñeco.

País Vasco estaban en Bilbao y se tuvieron que buscar la vida porque ninguna compañía de discos les quería. Decían que esto era una mierda, que esto era un malo. Joder, la que pegaron el pelotazo. Se fueron a Londres y arrasaron. Él está saliendo con una chica de Bilbao más guapa que yo que sé.

0: Buenos días, José María. ¿Se nota algo de lío ya de que la gente se pira o no?
1: Hay menos tráfico en la M40, por lo menos.
0: Sí, ¿no?
1: Y en, sí, pero
0: en los churros todavía no, las cafeterías todavía no notas que te pidan menos.
1: Todavía no hemos cerrado nada, no han cerrado ninguna.
0: Bueno, cerrar no cerrarán, supongo, Julio,
1: sí,
0: al principio.
1: Cierra, se va, a mediados ya se van de vacaciones algunos.
0: ¿Cómo?
1: Y sobre todo a primeros de agosto.
0: Eso sí, por eso te digo, pero en julio al principio...
1: Algunas se va.
0: ¿Y tú cuándo te vas?
1: Pues yo a finales de agosto.
0: ¿Y dónde vas, como siempre, al pueblo?
1: Al pueblo viene unos días y otros días nos iremos a Conil de la frontera este año.
0: Así, ¿y dónde va siempre? Que no me acuerdo si sí o no.
1: Sí, a Conil, pero el año pasado que nos fuimos a Galicia y cogimos salmoneros y cesas. Así que no.
0: Pero
1: iremos a lo clásico.
0: A Conil sí ha sido más veces, ¿no?
1: A Conil ya he ido 3 o 4 veces, y a Gibraltar y estas cosas. Me recorro todo eso. Cambios de Meca y todo eso.
0: Qué bonito. Muy bien, tío. Pues disfruto. Un abrazo fuerte.

bajado y sé que hay menos tráfico. Para pan, lo que se nota un huevo en Madrid, pero un huevo cuando no hay clase. Oh, el jaleo que montan los colegios, institutos y demás cuando no hay

0: Hey.
1: ¡Hombre! ¿Qué tal? ¿Cómo estás, Chimo? ¿Cómo estás?
0: Estoy aquí comprando paraguayo y nectarina.
1: ¿Paraguayo y nectarina? ¿Paraguayo? ¿Qué, un paraguayo va a ti para casa o qué?
0: No, paraguayo es una caja llena.
1: Pero no es un tío, ¿no? Es un...
0: Un tío, o sea, una fruta.
1: ¡Anda, joder! Yo pensaba que era un paraguayo de verdad para ponerla ahí en casa para que te ayudara algo.
0: No, se venden, hombre, los paraguayos.
1: Todos están ventas, Chimo.
0: Todos están ventas.
1: Está la vida muy mala. Todos están ventas.
0: Sí, es verdad.
1: Escucha, lo que te dejan. Compras, darles un susto un día a algún kiosco. Lo pensaba yo, si fuera tú algún día les daba un susto.
0: ¿A quién?
1: A los de los kioscos. Digo,
0: ¿qué kiosco?
1: Dame 32.000 kilos de melocotón. No está. ¿Te imaginas?
0: Sí, ¿no? Búscamelo. Búscame 10 palés de melocotón.
1: Pésamelos uno a uno que no me fío de ti. ¿Y qué has comprado ya hoy?
0: Pues cereza, alcachofa, melón, ciruela negra,
1: ¿ciruela, zanahoria. ¿Ciruela coma negra o ciruela negra sin coma?
0: No, sin coma nada. Ajá. No, pues, aquí ciruela y punto.
1: Ajá, ciruela punto negra.
0: Ciruela punto negra punto com.
1: Joder, el moderno. Me río yo de tu hijo. El moderno eres tú, joder.
0: Sí, bueno, claro.
1: Oye, una cosa. ¿Tú amas a San Carni?
0: ¿Que si la amo?
1: ¿La amas a San Carni?
0: Hombre, más que a mí.
1: Ajá. Sí, bueno. Es que ayer estuve hablando con tu amigo Juan Carlos y dice, yo es que la amo, la amo a la gordita. Dice. Como los gatos.
0: Como, sí, ¿no?
1: Sí, entonces luego tuvimos una conversación un tanto subida de tono.
0: ¿La meja de la mar o de la mes, no?
1: No, que es la que yo la amo, dice, yo la amo.
0: Yo la amo.
1: Y yo digo, ah, pero mucho, dice, ¿cómo? Digo que sí, mucho.
0: Según.
1: ¿Has visto a Loredana?
0: No, coño, que estoy aquí en el mercado.
1: Es que me hago un lío, tío. Llevo 20 años hablando contigo y no entiendo lo del mercado. ¿Dónde está Loredana entonces? ¿En la ferretería?
0: Después del mercado, en la panadería, claro.
1: ¿Pero no está dentro del mercado la panadería?
0: No, está un poco fuera. Está aquí al lado en un grupo de casas que hay cerca, muy cerca.
1: Sí.
0: Pero está aquí, no está aquí dentro del mercado.
1: O sea, en el mercado donde está solo hay fruta.
0: Solo.
1: Ni carne, ni pescado, ni nada.
0: Ni nada.
1: ¿Y eso dónde lo venden, la carne y el pescado?
0: Coño, pues la carne y el pescado lo reparten en los repartidores.
1: ¿Ah, tú no? ¿Y dónde la compras?
0: Que la reparten los repartidores. Vienen los comerciales a la tienda y te ofrecen lo que tienen.
1: Ya, pero no ves lo que, pero no ves el género.
0: No, hombre, pero ya sabes con qué género trabajan.
1: Imagínate que tú quieres comprar una como tu mujer y traer una como tu cuñada. Pues eso no. Pues...
0: O como la tuya, me traen una también ahí de hermosa. No te jodes. Gilipollas.
1: Oye, te estoy hablando en serio.
0: Y yo también.
1: A mí no me parece que un tío como tú, un profesional, que tu patrimonio es tu profesionalidad, que tú ves la carne y dices, esa me la llevo, o esa no me gusta, no me la llevo. Y no, te voy a hacerlo dar al tío la casa a los cojones y te lo lleva a casa un repartidor.
0: No, porque si no te gusta, la llama ahí, y esto no está en condiciones, tú. Salgo de aquí. Ya está, pero... De normal te lo traen ellos.
1: Pero escucha, ¿y tú ya tienes peso como para que te lleven siempre lo bueno? ¿O alguna vez te cuelan algún gol?
0: Que sí, no, al revés. Incluso alguna vez pues, te regalan algo.
1: Ah, sí.
0: Te regalan, sí, unas chuletitas de lomo ibérico o un algo. Ayer, por ejemplo, viendo el fútbol, nos arreemos una docena de chuletas de lomo ibérico que nos regalaron.
1: ¿Chuletas de lomo ibérico, de cerdo?
0: De cerdo, sí.
1: Pues vaya mierda, regalo, joder.
0: Pues, bueno, vale, pero si lo has regalado.
1: Pues vale. Te lo regala porque no lo quiere nadie. Porque las buenas son las de cordero, que son las caras.
0: Ya ves. Pues, hombre,
1: escucha,
0: ya, cordero.
1: ¿Hablaste con Juanito?
0: No, he hablado con Juanito, yo. En mi vida he hablado con Juanito.
1: Pues, pues está muy disgustado. Me llamó ayer acá. Después del partido, que estaba yo ya a punto de meterme al sobre, me llamó. Y me tuvo media hora llorando el cabrón.
0: ¿Qué le ha pasado?
1: Porque ¿qué le ha pasado? Que se le ha ocurrido ganar la liga y ha ganado todo y este año es el año de su vida. Y ha llegado Florentino y le está quitando medio equipo. Le ha quitado al entrenador, ahora le quita al jugador estrella, a un chavalín que tiene de allí de Castellón.
0: ¿Del Valencia? Pero será del básquet, ¿no?
1: Sí, sí, el básquet, sí.
0: Ah, porque de fútbol es un poco estrella.
1: No, de básquet, que ha ganado la liga, además la ha ganado bien. Y ya Florentino le ha quitado 3 días un entrenador y 2 jugadores. Y le ha dicho Florentino, no me mires malamente que te quito el roche este en la arena este que monta para los conciertos.
0: Sí, ¿no?
1: Sí, sí. O sea que, bueno, y dice, joder, con el Florentino de los cojones, habla con él. Digo, pues no sé yo si voy a hacer caso a mí.
0: No son 2 gallos de pelea, ya se apañarán. Ahí no entran los demás, no entramos.
1: No, yo creo que sí. Yo creo que si se unir los dos sí le puedes quitar al Bernabéu.
0: Sí, le vamos a quitar los huevos. Vamos a quitar a ese.
1: Yo creo que si os unís los dos, si hacéis una oferta, os lleváis al Bernabéu.
0: No, yo no quiero Bernabéu para nada. ¿A dónde me meto yo al Bernabéu?
1: ¿Y este fin de cómo se presenta?
0: Bien, bueno, intentaremos hacer un poco de obra.
1: ¿Otra vez?
0: Si podemos, otra vez. Eso...
1: No me contestaste a la pregunta el otro día.
0: ¿Qué preguntaste?
1: Joder, pues si un día, porque la vida es así, tú conoces muchos casos, rompiera tu hija con el novio...
0: ¿Otra vez con el mismo? Pues ya te lo dije, sí te contesté que lo regalado por lo tocado. A tomar por saco se va el novio hoy y ahí se queda la obra, hombre, ¿no?
1: Claro, que tienes al novio ahí, que el pobre hombre ha envejecido mucho. Me dijo el otro día un amigo, dice, yo que le veo al chaval, dice, ha envejecido, dice, va a ser padre ahora. Dice, hombre, le tiene 12, 14 horas poniendo ladrillo y...
0: No, hombre,
1: y con
0: no,
1: el pico, con la pala.
0: Oh, es verdad. ¿A cuándo puede el chaval? Cuando... ¿Deja de trabajar o eso?
1: Y el miedo, tú sabes lo malas que son las mujeres todas para esas cosas cuando discuten. Y yo imagino al Vita, algún día que discuten, dice, estás aquí de prestado que la casa es mía. Y el que diga, pero si yo he hecho más agujero aquí que yo que sé.
0: Ay, bueno, pues igual que lo hice yo. Y lo que pasa es que, claro, yo sigo en la casa.
1: Claro, pero la casa
0: y
1: es
0: él,
1: tuya.
0: Y él supongo que también, claro. Bueno, la casa es mía y de mi mujer.
1: Bueno.
0: No mía solo.
1: Ya, porque tú ya no piensas divorciarte ni nada, ¿no?
0: Yo no,
1: con la edad que tiene ya, ¿dónde vas a ir, joder?
0: Ni edad ni cojones, que no. Ni edad, ni que hostia. No te jodas, porque te veo 10 años menos.
1: No es fácil encontrar una que te sopitas ahora y te tapen.
0: A mí no me da nadie sopita, todo trastornado como ti. A ti sí te dan nanones de esos. Pero a mí no. Sopita, ni polla.
1: No. No, es que claro, el verano lo pasamos todos con así fácilmente, pero luego llega el invierno, acuérdate, Chimo. Y una mujer que estás ahí sentadita y te tapa con la toquilla las piernas.
0: No, más te falta que me cuiden tanto, que me cuide yo solo.
1: Te tapa con la toquilla las piernas, te da la sopita.
0: Otra vez con la sopita.
1: Y luego por la noche te pone el gorrito de lana para que no se te fríe la calva.
0: Sí, el gorrito.
1: No, es que ahora el verano vamos todos jiji, jaja.
0: Sí.
1: Pa' muñitoni, pero luego llegaba noviembre y dice, joder, y me dura hasta el pelo de los gintoni.
0: ¿Qué vamos a hacer? Bueno, Pincho. Tengo que seguir comprando, que nada más
1: compro. Así no va a ir nadie. ¿Ha bajado la compra ya en la tendencia o no?
0: No baja la compra, no.
1: Sí, pero no hay un momento en que digas que baja o no.
0: Sí, hay temporadas que no.
1: ¿En verano qué hay más? ¿Que se te mueran los clientes o que se vayan a otro sitio?
0: Que no se muere nadie en el trastornado. ¿Pero qué se va a morir? ¿Los clientes, tío? ¡Qué madre!
1: Los viejos se mueren más en verano que en invierno, yo creo, ¿no?
0: Yo no lo sé, ¿cuándo se mueren más? Allí no se muere nadie.
1: Debe ser duro, sí, tío. Lo tuyo es como la suscripción del ABC. Claro, cuando tienes el ABC, todos los días se te mueren 4 suscriptores de eso.
0: Pues, no, bueno, porque le dan por culo.
1: Pues lo tuyo igual, dice.
0: Oye, que no compran ni periódico.
1: Que lo del litro de leche de nata que subías a don Antonio, que ya no, que don Antonio ya pasa mejor vida.
0: A mejor o a peor, no lo sé. Pero allí, gracias a Dios, siguen teniendo... Hay muchos con 90 y tantos.
1: Bueno.
0: Ya te lo digo yo.
1: Pero esos son los peores, porque mueren todos de golpe.
0: Que no, gilipollas, no, hombre.
1: Pero, ¿y qué les vendes ya, pastillas?
0: No les vendo, hombre, pues fruta y todo lo que llevo.
1: Pero escucha, ¿les das pirulas y eso o no?
0: Que no, hombre, que no das pirulas, hostia.
1: Con la edad que tienen, ¿qué más les da? Si lo haces y...
0: Que no, hombre, se toman el Sintrón o lo que sea y ya está.
1: Pues eso, pero pues Sintrón se lo das tú así, destraperlo.
0: No, hostia, te lo mandan al médico.
1: ¿Y Viagra?
0: No, eso ya no toman ellos.
1: No, pues no. Le pega un telele. El otro día vi una noticia de uno que se había tomado una Viagra de esas con 92 años y se le puso en la nariz, ¿cómo se le puso? De gorda.
0: Sí, ¿no?
1: Sí, porque ya claro, el cuerpo ya
0: no... Es lo único que vio así para adelante.
1: El cuerpo no asimila, entonces...
0: O sea, pues lo digo, lo único
1: la, que... La Viagra empieza a buzar por dentro del cuerpo y dice, pues aquí me vengo. Y,
0: aquí que hay un poco más de bulto, claro, aquí me meto.
1: En la nariz.
0: Pues bueno, ¿qué vamos a hacer?
1: Así que bueno.
0: ¿Qué, Pincho?
1: ¿Qué, chá?
0: ¿Pon algo?
1: Ahora pongo algo, venga, vale, pero coño, es que siempre estás con prisa, ¿eh? Pero si
0: Hombre, lo tienes todo vendido. Uno solo.
1: Te van a comprar lo que lleves, le da lo mismo lo que lleves, que te lo van a comprar.
0: Que no, hostia. Que no es que lo tenga todo vendido, que tengo que seguir comprando para la talavera.
1: ¿Qué te queda a comprar ahora mismo?
0: Yo qué sé. Pues ahora miraré, cebolla dulce, mira, no me acordaba.
1: ¿Te la hace tu mujer la lista?
0: Que no me hace mi mujer la lista, que me la hago yo por la mañana.
1: Ah, por la mañana, cuando despierta. ¿Y cómo sabe lo que quedó ayer?
0: Coño, porque tengo la tienda al lado de mi casa. Mi tienda y mi casa es lo mismo.
1: Ah, y vas a hasta el mismo sitio, ¿no?
0: Pared con pared. Son dos casas diferentes. Una casa en la tienda y otra casa en la casa.
1: ¿Y en medio quién la tiene? ¿Quién es el que está en medio?
0: En medio está tu prima, la del sordo. La hija del sordo. Cojones.
1: No, hostia. Pero en serio, ¿no? Dice una casa y luego otra casa. ¿Y en medio hay alguien o no?
0: En medio está la pared.
1: Vale, ahí está sí. La pared que separa tu vida y la mía.
0: Pon música, cabrón.
1: Escúchame, sí.
0: Te voy.
1: Pero entonces, tú, es que no me lo habías contado nunca. Está tu casa y la siguiente, la tendeta.
0: Sí.
1: Y arriba de la tendeta, lo de los pirulas.
0: No, arriba de la tendeta no hay nada. Hay una habitación llena de máquinas de cortar fiambre y cosas de esas, están rotas o lo que sea.
1: Ahí con una máquina de aire puedes meter a los viejos que están locos por salir de casa.
0: Que no tengo que meter a nadie, atornado.
1: Sí, lo único hostia. Que te aviso es si se van a morir, porque luego el papelón es la hostia.
0: Joder. Como la oreja, que me va a enterrar. A ver, enterrado.
1: Ay, Dios mío. Bueno, escucha.
0: Venga. ¿Qué?
1: Que pasátelo bien, anda.
0: Venga, igualmente, cuídate.
1: Hasta luego.
0: Adiós,
1: Pichurro.
0: Adiós.
2: Bueno, ya, pane.
1: Ay. Ya me duele la tripa. No ha empezado. Son las 6:46 y no ha empezado. Y me duele la tripa ya.

horario. Qué bonita canción, sí señor. A ver si soy capaz de hablar. ¡Ay, coño! Es que me manda Fran el cuadro. ¿Dónde está? Aquí. El cuadro de los conciertos gratuitos. ¿En dónde es? En Vigo. Yo creo que era en Vigo, ¿no? Sí, en Vigo, este año. Debe ser en Castrelos o no sé. Fíjate, es que tiene, es que yo no sé tanto concierto gratuito. Deep Purple gratuito. También, y los Cors, y Viva Suecia, Iván Ferreiro, Noche de Zarzuela. Yo creo que sí, que ponía que era todo gratuito. Espera, a ver. Pues, ¿dónde está Leche? No veo el texto ahora del WhatsApp. Ah, sí, míralo. Estos son los conciertos gratuitos que se celebrarán este año en el Auditorio de Castrelos. Mira, sí, señor. Joder, estuve yo en Castrelos hace años. Hice ahí un par de grandes musicales. Me parece muy mal. Quiero decirte, es el único país así occidental donde los conciertos son gratis por la cara. No entiendo el porqué. No lo entiendo. Hay artistas que históricamente, Ramoncín, por ejemplo, todavía se ha negado a actuar gratis. Pues los artistas cobran, claro, pero que gratis para el público. Porque al final eso produce unas confusiones en los tíos que están a las 12 de la noche. Vamos a ver un concierto, el que sea. No, hombre, el que sea. Tú vas a ver un concierto como vas a ver una película, la que te apetece ver. Y no que luego están, pues eso, la tontería del que llega con cuatro copas y hay un grupo que no te gusta y empieza el lío. Pero bueno, eso no va a cambiar nunca. Ya fuimos los primeros en los 80 con lo que es la juventud de la democracia de este país. Pues los acostumbraron los ayuntamientos en sus fiestas a hacer conciertos gratis. ¿Por qué? Por los baratos, por los subvencionados, yo qué sé, pero gratis. ¡6:52 de la mañana!

que bien lo tiene Oscar, y se currar un poquito a mediodía con los niños al pueblo. ¡Ole, qué guapos son, tío! Y Nacho de Cantabria me dice que Ramoncín toca casi todos los años gratis en Colindres. O habrá cambiado, porque ya en los 80 te hablo, ¿eh? Él nunca actuaba gratis, nunca actuaba para ayuntamientos para que la actuación fuera gratis. Había algunos que decían, oye, cobra 5 euros, cobra algo, lo que sea. O mil pelas, o algo simbólico, pero cobra, coño, se tendrá que molestar en sacar la entrada y saber a quién van a...

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Es un cartel del de Duralma, dice que se llama el de Tur, el pueblo de Rozalén. A ver, espérate, estoy abriéndolo. Se llama Le Duralma, sí, el festival, y es un festival de 3 días, 16, 17, 18 de julio. Son carteles muy raros, por lo menos el del 16, mezclar a Porretas con Arcángel y con OBK, pues ya me contarás, pegan como un huevo y una castaña, no lo sé, no lo veo yo esto. El viernes, si lo es, Leire Martínez. Leire Martínez no es la Leire esta de la Fontanera del PSOE, ¿no? Lo mismo le falta hacer concierto ya este año. Biznagas y Dekar, Suni y Sanguijuelas de Guadiana. Y luego hay 3 DJs relevantes, a saber, DJ Piltra, DJ Peligro, DJ Peligro y DJ Emo. Ah, mira qué bien. Y luego sábado 18, que es el día estrella, lo digo porque viene más grande, y dice, artista sorpresa. Y luego, aparte de la artista sorpresa, que es que no tienen ni puta idea porque no encontraban a nadie, han puesto, pon artista sorpresa y eso vale cualquier cosa. Y luego está Camela, Escorzo, La Perra Blanco y Aldara. No, y luego está Anaut, Hawaiano y Guacherai. Joder, tío, estoy desconectado de todo, ¿eh? ¿Estos son grupos o son esos mercadillos? Creo que no tengo ni idea, ¿no? De Escorzo, La Perra Blanco y Aldara no sé yo quién son. Camela sí, pero es un cartel también, se me antoja un poco raro, ¿no? Y luego actuaciones, ¿qué pone? Sigmadas, joder, macho. Bueno, eso es el de Tour en Albacete. Espera, que tengo esta.

me ponía de los nervios con esos tíos. Me ponía de los nervios. Digo, tío, no se puede hacer canciones más bonitas. No se puede escribir tan bien. No se puede componer tan bien. Y que los discos suenen como una mierda, todos. Es que no tienen uno bueno, ¿eh? Fíjate, fíjate la batería donde estás, que suena toda una pelota y de cosas. Fíjate la guitarra donde está, el bajo donde estás, que es toda una mierda junta, todo. Quitando un disco que les hizo... ¡Ay, coño, el de Tequila! Ariel Roth. Quitando un disco que sonaba bien, uno... Ya tengo batería, tío. Es una puta lata de Colacao con un palo ahí. No.

solo contó Ariel, me dice Luis, que los músicos eran de estudio. El disco Ariel Rod lo dijo el productor, que no tocaba el grupo, tocaban los músicos profesionales. Pero luego sonaban fatal los discos, pero fatal. Oh. Oh. 7:05 de la mañana.

0: ver si me coge el teléfono, Oscar, que me queda con ganas de saber qué pueblo es ese que se va justo a mediodía con sus niños.
1: ¡Buenos días, José!
0: ¿Qué pasa? Que me queda con ganas. ¿El pueblo cuál es? ¿Dónde vas tú ahora cuando acabas de currar a mediodía?
1: A Pareja.
0: Ah, Pareja Toledo. Vale, vale, vale, vale.
1: No, no, Pareja Guadalajara.
0: Perdón. Para al lado de Sacedón, sí, joder.
1: Al lado de Sacedón.
0: Y ahí te vas con los niños en cuanto acabe. ¿Dónde la recoge? ¿Dónde vives tú en Madrid?
1: Yo en San Sebastián de los Reyes, no, pero los niños están allí, se han quedado, están ya en el pueblo de vacaciones con la abuela y con su madre.
0: Ay, qué bueno,
1: con mi
0: tío,
1: mujer, están allí.
0: Toda la vida, eso hacíamos toda la vida antes, nos íbamos de vacaciones con los abuelos y venían los padres el fin de semana.
1: Claro, y se lo pasan como pues como nosotros de pequeños, sí. O sea, aquí en Madrid también, que todo el día llegas allí y por la mañana dice, me voy el mayor y ¿a qué hora tengo que venir a comer? A las 2:30. Llega, come y a las 4 ya le están llamando los amigos para salir para ir a jugar al fútbol o a la piscina o a... Así todo el día.
0: ¿Tienen bici o no tienen bici?
1: Sí, sí, igual con la bici para arriba y para abajo todo el día para el pueblo.
0: Joder, qué bien, tío.
1: Wow. Que llegan, se bajan a la piscina, que tenemos piscina municipal, y se bajan a la piscina y las dejan ahí tiradas en la puerta de la piscina. Cuando terminan de bañarse, las cogen y pues eso, como antiguamente. En los pueblos es que se vive muy bien.
0: Qué bueno, tío. ¿Qué habitantes tiene Pareja?
1: Pues yo creo que tiene 3.000 o por ahí.
0: Está bien, es un pueblecito,
1: sí,
0: es un pueblo,
1: sí. Sí, es un pueblecillo, está muy bien. Y como tenemos cerca Sacedón, el pantano entre peñas para irnos a bañar, wow, está muy bonito, sí, a mí me encanta.
0: La piscina se está muy bien también, ¿eh?
1: O sea, que... La piscina también.
0: ¿Tienen bar en la piscina?
1: Sí, sí, tienen bar, dan comidas.
0: ¿Las cervezas frías?
1: Fría, muy fría, es como está, como tiene que estar.
0: ¿Y tú tardas mucho en llegar o no? ¿Y atas con los viernes ya o no?
1: No, yo salgo desde San Agustín de Guadalix, que es donde trabajo, y tardo una hora y cuarto en llegar allá al pueblo. Ahora cojo la R2, la de peaje esa, pero me ahorro todo el... pues si hay atasquillo por ahí por la carretera hacia Guadalajara y voy fenomenal, es que voy solo en la carretera.
0: Pues mira qué bien. Pues Óscar, disfruta este fin de semana, anda.
1: Igualmente, José, un abrazo muy grande.
0: Adiós.
1: Hasta luego, adiós.
0: Mira qué gracioso. Antonio me dice que por qué no pongo esa canción que pongo de vez en cuando para demostrar cómo tiene que sonar los instrumentos. Pues no sé si lo he dicho yo. Sí. ¿A qué te refieres? Yo es que esta canción, anda que no la he puesto yo en charlas, en universidades, en conferencias, en historias. Digo, si la música está inventada hace muchos años está inventada. No hay que reinventar nada, hay que dar vueltas sobre el mismo palo, porque inventar está todo inventado ya. Coges una guitarra, que es la música en origen, guitarra, bajo y batería, y como mucho dos guitarras, una solista y una rítmica, y ya está. Y luego si quieres un poquito de teclado, pero está todo inventado. Y yo el ejemplo que pongo siempre es este: mira cómo suena la guitarra, mira cómo suena el bajo, mira cómo suena la batería, mira el plano de la voz. Esto es la perfección, pero es tan fácil, tío.

pues si la aplicación está cuando enciendes hasta el número. Bueno, que me regañó. 655-080808. 655-080808. Vamos a jugar con canciones del verano, de todo tiempo, de toda época, de todo estilo. Tú vas pidiendo, yo voy.

0: días, José.
1: Hola, Marco, buenos días, ¿cómo estás, tío?
0: Aquí con el
1: trazo,
0: pegándole a
1: Oliva, ¿vale? Suena fatal, escucha, qué foto más bonita de WhatsApp tienes.
0: Sí, ¿no? Sí. No, claro. ¿Eh? Me oye ahora mejor, me escucha ahora mejor,
2: Ahora sí me escucha.
1: Ahora sí, joder, ahora sí. Ahora te escucho perfectamente. ¿Que quién es? ¿Quién es la de la foto guapísima? ¿Que es tu hermana, tu
2: mi
1: hija,
2: mujer,
1: tu mujer, joder?
2: Mi mujer.
1: Pues sí, guapísima, sí, sí, y está muy cachondo, es muy simpática la foto.
2: Sí, sí, está muy chulo. Eso fue en la feria de aquí de la barriada de Córdoba.
1: Ajá.
2: Esa foto.
1: ¿Y cómo se presenta el fin de Marcos?
2: Hombre, el domingo trabajando, el sábado descanso.
1: ¿Y el domingo trabajas por qué? ¿Y no te puedes hackear o qué?
2: No puedo, tío. Ahora estamos con el riego del olivar. Entre el riego del olivar y el herbicida del suelo.
1: Cuando dice el riego, que lo estáis montando, ¿qué?
2: No, regando.
1: Pero eso no va por goteo, no se hace solo. ¿Tienes que estar tú ahí con la manguera o qué?
2: No, se hace solo. Lo que pasa es que tienes que, como nosotros cogemos agua del canal, sí, nosotros tenemos que ir controlando que no se tapone la entrada de suciedad y para que siga regando, hombre, que no haya problema, que no se pare el agua, que siempre tenga su riego.
1: ¿Cómo ha cambiado el cuento desde que se empezaron a regar las olivas? Que eso no se había hecho nunca en 20 siglos, ¿eh?
2: Y antes se regaba a manta, ¿eh?
1: Sí, sí.
2: Y era agua ahí a casco porro.
1: Oh, ¡qué maravilla!
2: Y ahora se hace todo desde el móvil, José. Desde el móvil lo hago todo. Arranca una hora, le echo el abono una hora, así.
1: Conozco unos tíos, vamos, una familia muy grande, que es la familia que produce más fresa del mundo. Hace que no van a la finca 10 años, todo por el móvil, todo ahí organizado, con su gente trabajando allí.
2: Todo.
1: Sí, todo. Sí. Con satélites, todo. Tío, con satélites que les consiguen el color de cómo va la fresa en cada momento, es acojonante, ¿eh?
2: Exacto. Oh. Aquí tenemos también una aplicación por satélite que te dice las zonas más húmedas, las zonas más secas, las que le tienes que dar más agua, las que le tienes que dar menos agua. Wow. Sí, esto está todo.
1: Si beso a tu abuelo, le da un telele, joder.
2: Wow. Muchas veces lo pienso, José, muchas veces lo pienso. Digo, si él viese cómo se está llevando la finca, a como él llevaba antiguamente la finca en las que trabajó, digo, vamos, le da un parraque.
1: Cuando iban 10 amigos con unas varas de mimbre a varear para que cayera y la aceituna al suelo a recogerlas en unas mantas allí.
2: Yo he variado, José, de nene. Y eso era duro. Y ahora aquí llega una máquina y coge 50.000 kilos diarios, ¿sabes? En 7 días se coge la máquina 1.000.000.

0: tranquilo, o sea que tú imagínate cómo va a cambiar el cuento.
1: Oh, qué gusto. Marcos, sí, que tenga un fin de semana, tío. Disfruta.
0: Muchas gracias igualmente, José. Hasta luego, tío. Hasta luego, tío. Hasta luego.

Bueno, aunque se acabaron ya las sesiones al uso de lo que es el año normal, natural, y estamos en pleno verano, seguimos ocupando el espacio de manera más relajada, con menos orden, con menos concierto. La haces tú, lo haces todo tú, casi todo. Yo pondré 4 o 5 cuando veo que se os está desviando y se está yendo de la mano. Pondré 4 o 5 a lo largo de toda la mañana y vosotros vais encarrilando tema tras tema, vais pidiendo el resto. 655-080808, 655-080808. Aquello que llamamos, y ahora pega esta otra.

me pidas la misma, sí la pondré seguro, porque claro, no es normal. Es que la que pega con esta, hay cuatro personas: José de Elegido, Joaquín de Vigo, Marisol de Madrid, Esther de Zaragoza y Carlos de Bilbao, que me piden la misma, la misma. Dicen que ahora pega

José Ramón también, fíjate que eran varios, ¿eh? Coño, y José de Almería. Y Esteban de Almería. Joder, pues sí que hemos coincidido cantidad de gente con la que venía ahora, la que pegaba.

prácticamente seguidas me piden la siguiente, la

José Luis desde Córdoba, la que pega ahora es esta. No te digo yo que no.

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de canciones del verano que sean medianamente conocidas o muy conocidas. Lo digo porque hay algunos que se les va la pinza. Carlos, desde Loja, Granada. ¿Podrías poner La obsesión de Ana Gabriel? No tengo ni idea de cuál es esa, tío. Estoy pidiendo canciones que han sido canciones de verano.

Estoy en cinta, Pepi, estoy en cinta, no estoy en directo. Joder, que, claro, va a toda velocidad esto y cuando pongo, busco una canción que me han pedido, ya no encuentro que me la ha pedido. ¿Dónde estoy?

pega. Ya los hay que se están despertando tarde.

Vaya, otra vez igual, tío, es que no. Me suena una canción, la estoy buscando y cuando la encuentro ya no tengo a la que me la ha pedido. Ay, sí, mira, José de Aranjuez.

hicieran tras cantado seguidito. Enrique de Orihuela.

pongo una canción que alguien me la pide por WhatsApp, es llamarle por teléfono. La canción que sale, la que entra, el WhatsApp y el teléfono, y ahora busca la

Elche, que está en Elche, dice: qué animada estoy cosiendo las putas botas. Me encanta. He dejado esta canción a media, po, ni a media, no ha llegado ni a la mitad. Tengo que ponerla otra vez. No se me quita de la cabeza aquel millón y pico de personas en Chicago bailando esta canción con la misma coreografía, con Oprah Winfrey.

otra vez, joder, qué manía, tío. Yo no puedo más, ¿eh? Y siempre digo, ya no hago más esto, yo nunca lo hago más. Ahora ha perdido, sé que era una chica, pero no sé quién era.

no sé si es de la misma época, puede ser más o menos, ¿no? Pero me pide Aitor desde Donosti, San Sebastián, esta canción que pega, que dice que es de la misma época.

tengo yo como canción de verano, ¿eh? No sé. A lo mejor salió en verano y no me acuerdo. Esto suena a fiesta de 4 de la mañana, eso sí. Pero de canción de verano, canción de verano.

voy a implosionar, ya no sé, tengo un lío aquí entre canciones, ya luego pierdo lo que me las ha pedido, luego claro, me centro en otra y pierdo la anterior. Vaya lío que tengo. Esta me la han pedido hace un rato. José Carlos

canción. ¡Qué

incómoda que se está porque se ha ido la otra con el otro. Es que es un lío, ¿eh? Aparte son unos guarros todos estos, ¿eh? Todos entran en la cama ahí. Vamos, como si fuera el metro. ¿Qué pasa el siguiente? ¡Qué vergüenza!

0: pelotazo, ¿eh? Vaya pelotazo de Luis Fonsi.
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0: No se puede cantar una canción en más idiomas. No la puede versionar más gente.

0: espero que esta canción pueda haber, pueda dar de comer y mantener mínimo, mínimo, mínimo a 5 o 6 generaciones de Fonsi, ¿eh?
1: Vamos a hacerlo en una.
0: Hablando de millones, de millones, de millones, de millones.

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0: tieso con esta canción. 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
0: Vaya cuatro,
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0: Vaya cuatro. ¡Qué pasada de canción! ¡Qué producción! ¡Qué banda! ¡Cómo suena!
2: Y seguimos.
0: ¡Bendito sea Dios!

0: buenos días. Dime, papá, papisa.
1: ¿Qué tal? ¿Cómo lo llevas?
0: Aquí que me ha cogido el catando con un pañal.
1: De viernes, tío, ya de viernes, que ya acabas después de la semana la paliza que te das.
0: Hay que trabajar, pisa, hay que darle de comer a los niños. Los niños no comen tortilla de aire, cojones.
1: Ya, pero tus niños ya tienen más años que la dos, ya.
0: Ya lo sé, pero tendré que seguir usando, ¿no? Para pagar la luz, para pagar el agua, para pagar...
1: A ti nunca te ha venido a protestar nadie que tuvieras otro por ahí, un niño perdido o algo, ¿no?
0: A mí, como un niño que... No, me he cogido estresado, que estoy estresado ahora mismo.
1: No, que dime. Digo que hay mucha gente porque de repente dice... un amigo mío, por ejemplo, llegó a casa una noche y le dice a la mujer, dice, ha llamado Pepita... Que a ver si la llamas porque tiene un niño tuyo que dice que ya está bien, que son 12 años sin reconocerlo. Y digo, hostia, qué movida, tío. Wow.
0: ¿Pero tú qué dices? ¿Que si yo lo tengo?
1: No, que eso le pasa mucho, que se dice llamar alguna vez a alguien a casa no, diciendo, no. Oye, que tiene un niño perdido que nunca, no sé.
0: Yo no, ¿cómo voy a decir? Yo no lo he hecho nunca con nadie, ¿cómo voy a tener un niño perdido?
1: Eso digo yo.
0: Yo no he hecho nunca nada con nadie. ¿Cómo voy a tener yo un niño perdido?
1: Te estuvieran engañando.
0: Además, que yo estoy capado. No lo sabes tú ya, que yo estoy capado.
1: Pero podía tener el niño 25 años, ¿o sí?
0: Que no, cojones, ¿cómo va a tener 25 años? Oye, si yo
1: porque
0: me
1: hace
0: capé...
1: 25 años no estás escapado.
0: Que sí, cojones, que ¿cuándo? Yo me capé en el 90 y, en el 91. Nació mi hija, a los dos meses me capé.
1: ¿En el 91?
0: En el 2001, cojones.
1: Ah, vale, 25 años.
0: Ahí está, pues está 25 años que estoy capado.
1: ¿Y eso duele o no?
0: Vamos a ver, eso te cogen, eso, que yo, el capado ese te tiene que afeitar los inseparables.
1: ¿Para qué?
0: Para que no coja infección con los pelos, ¿no? Me imagino, ¿no?
1: No tengo ni idea.
0: Y a mí me hicieron afeitarme, yo me afeité. Y cuando fui allí me
1: pero
0: cogieron...
1: Me da grima de escucharte solo. Tienes que tener un cuidado de cojones, ¿no?
0: Con mucho cuidado. Yo me quité, me acuerdo, creo yo, que yo no me acuerdo muy bien. Me quité lo más gordo y ya después mi mujer me lo terminó.
1: Ah, ¿entiendes o no? Si no fuera por ella, siempre está para todo, ¿eh?
0: Oh. Hombre, es que ella lo ve mejor, ¿no? Pues yo no me acuerdo si me tiré la placa ducha, boca arriba, no me acuerdo. Porque ya. yo no me acuerdo, Tito, o en la cama fue, no me acuerdo cuando me afeitó.
1: Pero yo no le daría tanta responsabilidad a mi mujer, ¿eh? Porque en ese momento se acuerda de alguna discusión que tuvo contigo y claro, tiene una cuchilla afilada en la mano y la churra en la otra y dice, puf.
0: ¿Qué no? ¿Cómo me va a cortar la churra, cojones? Entonces ella, ¿de qué vive? Iba a decir yo, ¿de qué come? ¿De qué vive? ¿Me explico o no?
1: Ya.
0: Porque yo, eso le da a ella, ¿cómo se le dice? Le da sexo, le da mucho.
1: ¿Tú te acuerdas del que le caparon ahí en una tía que le pilló a su marido con otra? En Nueva York fue, en Washington, no me acuerdo, en una ciudad de esta. Y entonces sigue casi como muy cariñosa ella, pum pum, y de repente con una navaja de sal afeitar, ¡flash! Le cortó todo.
0: Sí, pues eso no me he enterado yo nunca.
1: Hace mucho tiempo, ¿cómo se llamaba? Tony Bo, algo así se llamaba.
0: Pero eso a mí mi mujer no me lo va a hacer, cojones, ¿cómo va a ser mi mujer?
1: Pero tú ya no, pero podría ser, yo que sé, cualquier otra, yo que sé, que las mujeres tienen un arranque así de que están... ¿Qué suena ahí, tío?
0: En la grúa.
1: Ah, la grúa, yo pensaba que era un pajarito.
0: La grúa que hace mucho levante, cuando hace mucho levante, la grúa, al hacer levante, aquí le decimos viento, mucho viento. Pues, y cuando hace mucho viento, pues la pita la grúa.
1: Al chico que le cortaron ese llegaron las... Joder, qué ruido, tío. Llegaron las ambulancias. Lorena Bobby, mira, joder, que va a acordar ahora mismo, Lorena Bobby. Llegaron las ambulancias y le vieron al tío ahí, wow, con un dolor ahí agarrado a la churra y la churrilla que se le había caído en el suelo, pequeñita, ahí en una alfombra. Y la metieron en una especie de copa con hielo para poder llegar al hospital con la esperanza de que a lo mejor algún cirujano le pudiera hacer un empalme ahí bueno.
0: Pero ¿cómo le van a palmar a su
1: rato? Pues no lo sé, hijo, pues igual que no empalman dedos.
0: ¿A ver qué le van a poner? ¿Un tornillo y contra tuerca y una tuerca? ¿La van a poner, cojones? No, en un caso de...
1: Si al final se perdió, no pudo ponerla porque... ¿No te has enterado de aquello? ¿No viste la imagen?
0: Que no me he enterado, Tito, que yo no me he enterado, que yo no... Yo iban, no estoy todos los días escuchando iban, las noticias.
1: Dice, para llegar más rápido al hospital, metieron al enfermo, al señor Bobby este, en un descapotable con un amigo y tiraron al hospital con una especie de nevera, así como una copa con hielo, donde iba la churra. Y porque en una ambulancia me iba a tardar más y esto era llegar a tiempo, porque si llega a tiempo te podían curar, ¿no? Te podían arreglar. Y entonces el tío iba por la autopista de velocidad, mío. ¿Y qué?
0: Pero que no puede ser es empalmar porque empalmarle la
1: surra. Escúchame, que yo he visto que
0: empalman. Que no, cojones, que eso tiene vena. ¿Cómo va a empalmar las venas, cojones?
1: ¿Y los dedos? ¿Y los dedos que han empalmado dedos de tíos que se la han cortado con la rodaflé y eso?
0: Pero a lo mejor se le queda tieso el dedo o se le queda doblado.
1: Bueno, oye, pues si te va a quedar tieso la churra,
0: no lo puedo. Sí, hombre, ¿cómo te la va a quedar? ¿Qué va a ir con el pantalón? ¿Cómo te la agasa, cojones? ¿Cómo te agasa tú la churra?
1: Eso es verdad, está rápido ahí.
0: Te pone un pantalón vaquero ¿Cómo te pone la cremallera? ¿Qué va a salir? ¿Por la cremallera de la zurra?
1: No se me había ocurrido.
0: Todas esas cosas hay que pensarlas, tito.
1: Bueno, a lo que voy, déjame que te lo cuente, que al final iba a la ambulancia con la esperanza de que pudieran empalmarle la churra, porque no sabían si eso era posible o no. Y entonces, de repente, cogieron un bache y la churra que iba en una copa llena de hielo, ¡pumpa! Salió para arriba.
0: La churra
1: salió del bache en un descapotable y salió para arriba. Sí. ¿Y dónde dirás que apareció la churra? Con unos camioneros, dos camioneros que iban por detrás, pero bastante detrás, les dio todas las parabrisas.
0: Al parabrisas que había chujado, ¿no? Partiría cristal, ¿no?
1: Hombre, no, una churrilla, ¿cómo va a partir un cristal de un camión?
0: ¿Cómo va a partir? ¿Cómo que no, cojones? Tú, un pájaro, cuando tú con un pájaro te partes.
1: Eso es lo que pasó, que uno al otro le dijo, que yo. ¿Has visto el mosquito tan gordo que nos acaba de dar el parabrisas? Dice gorda la polla del mosquito, ahí sí que era gorda. Claro, porque ellos creían que era un mosquito.
0: ¿Cómo va a ser un mosquito, cojones?
1: Pero claro, porque yo no. En el libro no pone que haya polla volando por la autopista.
0: Hombre, claro, cojones. Y los mosquitos yo me imagino que no tendrán. Yo no sé, los mosquitos.
1: Los mosquitos tienen una churra a veces más grande que la tuya, muchas veces.
0: ¿Cómo va a tener más grande que la mía, cojones? El mosquito es
1: nano, cojones. Tengo aquí una tabla en la cartera. Mira, hay mosquitos.
0: A ver si tú te crees que yo soy National Geographic, cojones. No. Me cago en mi mula toda, cojones. ¿Tú qué te crees? Que yo soy
1: aquí. Los mosquitos, o sea, tienen 10 veces en centímetro lo que pesan en gramo. Es decir, si el mosquito tiene 3 gramos de peso, pues tiene una churra de 30 centímetros.
0: ¿Cómo va a tener 30 centímetros, cojones, un mosquito? Entonces lo veríamos al lejos, ¿no?
1: Es que no podía sujetarla, se le caía. No despegaría en el vuelo.
0: Claro, cojones, ¿cómo va a tener 30?
1: Se me ha olvidado y me bailan los datos.
0: Pues será a lo mejor el 0, adelante 0,000003.
1: Eso a lo mejor.
0: ¿Entiendes o no? Se han equivocado en el Google. Y le han puesto malamente, me explico, ¿no?
1: Sí, va a ser lo del Google que se han equivocado los cabrones.
0: Claro, cojones, ¿cómo va a poner 30 centímetros, pisado? Ojalá tuviera yo 30 centímetros, cojones, entonces no estaría poniendo azulejo.
1: Claro.
0: Entiendo, ¿no?
1: Oye, ayer me quedé muy impresionado contigo, tío. Me emociona. ¿Por qué? Porque me emociona, Dios, que llevan tantos años casados y siempre con tu pareja y que están tan unidos y que se quieren tanto. Y cuando decías que tú como la amo, yo decía, joder, qué bonito escuchar.
0: ¿Y que es verdad?
1: A un tío como tú decir eso de su mujer, porque yo tengo amigos que lo dicen de otras, pero de la suya no. Y tú
0: como de otra, cojones, tú tienes que querer a la pareja que tú tienes con la
1: completamente de acuerdo con la que tú convives,
0: ¿no?
1: Claro,
0: ¿entiendo, no?
1: Claro. Pero que
0: está igual.
1: Y lo mejor es no buscar las oportunidades, porque al final acabas yéndote con otra y te arrepientes siempre.
0: Yo no busco otras oportunidades, yo con mi mujer me sobra, cojones.
1: Claro.
0: Es que no tampoco, bueno, sí doy abasto, claro que doy abasto, pero que no es cuando tenía
1: más, eso de que la hace una cortina de saliva de lo que tú la quieres, oh.
0: La resupeteo.
1: Ya empezamos como ayer que te atascaste.
0: No, ayer no. Ayer tú me pones nervioso.
1: O antes de ayer, no me acuerdo, te atascaste. Es más, me fui a casa diciendo, hay que se le ha hecho un nudo a la lengua o algo, o sea.
0: No se me ha hecho un nudo, me hemos hecho un nudo con
1: un nudo, pues hay gente que lengua, hay gente que turca. Hay gente que intenta decir Prisen Colina Silencio Sol y se le hace un nudo, ¿vale? Prisen Colina Prisen Colina Silencio Sol.
0: Prisen Colina
1: Silencio Sol. Eso
0: sin sol.
1: Eso es sin sol. Eso en italiano es quería meter de todo menos miedo. Prisen Colina Silencio Sol.
0: Colina sin
1: son. Sí, son.
0: Muerto. Me vas a decir tú a mí, ahora me vas a volver loco tú. Y yo.
1: Es con un chinchón al final.
0: No, que yo. Pasa por la matilla.
1: Pero ¿cómo es?
0: Ya no me sale. Resupetea.
1: Ya, pero así. Pero no, no puedes hablar como un monger por la calle.
0: No, cojones. Resupetea. Requillo. Yo. Esto. ¿Me escucha?

0: estoy. ¿Cómo no voy a estar? Patri, ¿dónde voy a ir? Que más valga.
1: Dime, Tito, ¿se ha cortado?
0: Sí, me ha roto el teléfono, tío, yo qué sé.
1: Se ha cortado, ¿no?
0: Sí, se ha cortado. Ya no sé lo que te estaba diciendo, lo de... ¿Qué te estaba diciendo?
1: Lo de... resupetear.
0: Ah, que no puedes decirlo tan lento porque pareces tonto, joder, o sea...
1: No, ¿cómo que tonto, cojonísima? Me va a poner de tonto, cojones.
0: Claro, pues si dices... Pues no.
1: Vamos a ver, porque me cuesta mucho trabajo pronunciar lo que yo... Que ti te cuesta menos trabajo, a mí me cuesta mucho trabajo. Ya está aquí yo.
0: Iban dos amigas ahí por la calle andando y por la acera enfrente iba una así medio enemiga que se llamaba Mari. Y le dice una a la otra, dice, mira, ahí viene la Mari, hazte la tonta, no hagas caso, hazte la tonta. Y la otra dice, hola Mari, muy buenas.

0: Lo parí. Hazte la tonta significa que como que la ignorara, ¿no? Que no, claro, no, que, claro, que no, la, que diera.
1: Y la otra lo entendió mal. Escucha, que entonces ya te sale ya la palabra.
0: La palabra, ¿cuál? ¿Qué palabra?
1: La
0: que supetear, que yo la resupeteteo. ¿Me explico? No.
1: No,
0: tío,
1: no.
0: Tú ríete, me cago en todos mis muertos, todo. Que yo, que la requesupeteo entera. ¿Me explico? No, me como mi baba y todo.
1: Yo, no, no me he enterado. O sea, es que no comprendo la palabra como tú la dices, pero la dices despacio y sí, pero queda mal.
0: Me cago, me he muerto, tío.
1: Hazte la tonta,
0: nada, tío.
1: Hazte la tonta.
0: No. Me ha puesto de tonto, vamos. Es que desde luego es para matarte.
1: Claro, tú le dices a la gordita, mi vida, te voy ahora mismo a...
0: Yo no te lo digo, yo te lo hago.
1: Claro, pero si la avisas primero, ya la entra la que risa. Dice, ya, o sea, ya viene el Miura aquí.
0: No, el Miura no, yo le meto primero la lengua dentro del oído. Y la babío, y después le resupeteo toda la tetilla de la oreja. ¿Me explico o no?
1: No,
0: la otra teta. Eso ya después, más tarde. Digo, la tetilla es lo que nos cuelga. Ya. A donde se ponen los pendientes, las mujeres y los hombres.
1: El óvulo.
0: El óvulo no, cojones, eso es lo que está dentro del estómago, dentro de la del hecho, ¿cómo se llame? Ahora no me acuerdo, Quillo. La tetilla es a donde se cuelgan los pendientes.
1: El óvulo es donde está el folapio.
0: En la trompa, pero no en la trompa de nosotros, la trompa de la mujer. ¿Me explico o no?
1: No
0: te hice el dibujo, cojones, que era
1: ya,
0: un rectángulo.
1: Pero nosotros no tenemos trompa,
0: No, nosotros no tenemos trompa, nosotros tenemos esto que nos mete en el dedo en el culo, la próstata.
1: La alegría
0: no, cojones, la alegría, vea. Me cago en todo mi muerto, pero la alegría, tío.
1: Es que has dicho, nosotros tenemos lo de que nos meten el dedo, digo, pues alegría, algunos.
0: A mí no me mete el dedo en el culo nadie. A mí no.
1: Que cuida este fin de semana, que es el día del orgullo, ¿eh?
0: Que no, es el día de. No, pues si es el día del orgullo, yo no sé
1: qué día tal. ¿Qué haces en casa?
0: Yo este fin de semana tengo fiesta.
1: Bueno, pues, pero no salgas así a sitios peligrosos.
0: Que vi ahí a ver al matraca. Al pueblo.
1: ¿Va a ver el matraca al pueblo?
0: Sí, voy a ir a ver matraca. Voy con el hermano de Modecho, que vive aquí,
1: hombre,
0: en Cádiz.
1: ¡Hombre, qué bien, tío!
0: Sí, me tomé el otro día una cervecita con él aquí y lo conocí. Al hermano, ¿eh? No al Modecho. Al hermano.
1: ¿Y qué ha organizado el Guindy? ¿Qué tiene organizado?
0: El cumpleaños.
1: ¿El cumpleaños fue hace...?
0: Ya lo sé, pero lo suspendió por la movida de lo de la suegra.
1: Ah, ¿qué movida fue?
0: Que falleció, cojones. Ay, la suegra.
1: Pero para siempre, o sea.
0: Hombre, pues claro, cojones, cuando me cago en mis muertos todo. Pues claro, cojones, y tú te mueres, o como decimos nosotros aquí, pegar pellazo, pues ya no revive más, cojones. Ya te vas para el cielo o para donde te tenga que ir, ¿no? Para ver a Cristo.
1: ¿Cómo se sabe dónde va uno? Si te quedas mirando, ver dónde va.
0: Yo no, eso es el alma, es el que se sale. Cuyo, ¿tú no viste la película de Ghost? Que se salía el alma de la persona y se veían después andando, después subió una moneda por la puerta.
1: Ay, qué bueno,
0: eso es el alma, pero yo no sé si nosotros tenemos, y yo tengo alma, ¿no? No sé, yo hasta ahí no llego, yo no soy científico ni soy...
1: Y cuando se muere la gente se ve que se va el alma, ¿no?
0: Que no lo sé, yo lo que quiero, cuando yo me muera, que me quemen. A tomar por culo.
1: Yo también.
0: Me quemen y ya no apesto, ni doy ruido, ni nada de nada.
1: A mí me da ilusión que me fumaran. No sé.
0: ¿Cómo te van a fumar? ¿Cómo? ¿La ceniza?
1: Claro, que me
0: fumen. ¿Cómo va a fumar la ceniza, cojones?
1: Mezclado con algo, yo qué sé. Algo.
0: Que no, Chiquillo, que no, que eso no se puede hacer.
1: Escucha, ¿y qué organiza el Guindy? Entonces, ¿qué tiene? ¿Fiesta gorda? ¿Pero para mujeres también o no? ¿No se lo habéis dicho a las mujeres?
0: Mi mujer va, y la mujer de él, y el Chimo a lo mejor está cerca también.
1: ¿Y la mujer del Chimo también va en carnita?
0: Hombre, claro, uno no va a ir solo, ¿no? El Chimo, ¿no?
1: Pero tú no vas solo a ningún lado.
0: Yo no, yo voy con mi mujer, a mí mi mujer no me estorba, al contrario. Y yo sin ella no podría vivir.
1: Más que conduce y eso, que te veía bien.
0: No, si ella no conduce, el que conduce soy yo. Ella le da miedo salir conducir fuera de Jerez.
1: Ya.
0: ¿Entiendes o no?
1: Bueno. Pues ten cuidado, qué casualidad. Ahí hay una historia que se nos escapa. Pues montar una fiesta al Guindy, mira que hay días en el año, y montarla el Día del Orgullo, ¡puf!
0: No, a mí, vamos, el Guindy no, que no piense que me va a vender, que me va a meter el burundungo ese en el dentro de la bebida.
1: ¿El qué?
0: Que me dijo una vez que me iba, el burundungo ese que me dijo que era como un líquido que eso dice que es transparente y que no se ve. Y que te lo
1: ha dicho el cabrón que te iba a poner eso.
0: Que no, cojones, que no, que me lo dijo hace tiempo,
1: Pues te lo ha dicho, joder.
0: Sí, pero me lo dijo hace tiempo, y eso me ha dicho el matraca. Que eso es transparente y eso dice que te pone un montón de palote. Es como un estilo a la Viagra, me ha dicho.
1: A ver si te va. Pero claro, no como la que tomaste el otro día tú, que te funcionó 24 horas después.
0: No, esa no, tío. Esa no, ya no me tomo más de esto. Si era por probarlo, me hice el chulo con mi mujer y al final. Bueno, me salió bien.
1: Imagínate que te toma la vida el domingo y cuando te están entra ganas de pegar un viaje el lunes y tu mujer ya no está. ¿Tienes que atizar al secretario?
0: Pues qué secretario, Fónico. El secretario tiene un montón de pelos en el culo, ¿eh? ¿Cómo le voy a atizar al secretario, cojones? Y además, el secretario está muy menudo. Oye, ¿cómo le voy a...?
1: ¿Y todo el día? ¿Y cómo te abrochaste la cremallera?
0: ¿Cómo que hemos aprovechado la cama? Si yo cuando se me levantó estaba en la cama, tumbado.
1: Ah, pues fue 24 horas después de tomarlo.
0: Ah, no, fue por la mañana cuando se me puso morcillona.
1: El burundungo ese sabe mal, voy a probarlo.
0: Que no lo he probado, yo no lo he probado, ni quiero probarlo, Tito. Bueno. Que no lo quiero probar, cojones, que esto me ha dicho el Guindy, me lo dice. Cualquier día que viese a burundungo en el vaso.
1: Pues ten cuidado y estate pendiente que no te echen nada, que seguro que la fiesta del Guindy hay mucho revenido.
0: Espero que no, no, yo voy a estar vigilante. Tú no te preocupes, mi mujer también.
1: Y tú pegado el culo a la pared siempre, ¿eh?
0: Que sí, oye, igual como en lo de los vampiros, cojones.
1: ¿Qué vampiros?
0: Que estaba en lo de los espejos, donde me llevó a lo de... Lo de los transformes, esos cojones. ¿Te acuerdas que me llamó lo de los transformes?
1: ¿Los que se convierten en coches?
0: No, en coches no, cojones. Son hombres que se visten de mujer y se ponen tacones.
1: Ah,
0: se transforman. Exactamente, eso.
1: Pues ten cuidado que no te transformen a ti.
0: Que no, a mí me van a transformar, cojones.
1: Tienes que venir dando saltitos.
0: Que no, cojones, a ver, venir, me va a ponerse como el ojo, como el culo como un bebero pato. Que no. En mi culo no entra.
1: Ten cuidado con el burundungu.
0: Que no, tenga el burundungu, cojones. Que no, venga,
1: adiós. Hasta luego.
0: Adiós.

ese WhatsApp, tío, desde ayer y todo. Me mandó Ramiro ayer un WhatsApp a las 10 de la noche para decirme que había cenado con Paco, el Crispo y con Isma, y que le han hecho mucho pan tostado, mortadelo, serrano.

versión del tema Knocking desbloqueará recuerdos. Dedícala a todos los jungleros, al tío Clau, Luis el Canario Tolo y cómo no a Raúl, que te visitó el año pasado junto a su pareja. ¿Qué tal los casquiñols? Duros pero buenos, ¿eh? Ya te digo. Este es Robertus FM, ¿no? Sí. Robertus FM, creo que es. Sí. Es de Menorca.

Somos el Chispa de Madrid. Buenos días, Tito Avi. Aquí seguimos de baja con la pata chula. Por el viernes de Remember. Pim, pam, toma la cajito. ¡Un fuerte abrazo! Toño desde Huerta de Vero, Huesca. Buenos días, jungleros. Feliz viernes de Remember para todos. ¿Me podrías poner a los Kiss? Besitos para Johnny. Saludito a Pedrito y

Mundo en cabina. ¿Qué tal, Javi? Venga, vamos con el Burundungu, Burundungu. Señor Oreja, señor Mindy, pasando bien este fin de que estáis juntos. Venga, buen remember. Por el alcalde y al Lucas. Saludos de Ferrol.

0: versión de Ana Gravier, no me jodas. No me digas y todo. ¿Te ha dicho eso para no ponértela? ¿Cómo no la va a conocer?
1: Buenos días, Serrano. Si es que eres muy popular, tío. Y como estás siempre ahí dándonos caña al pie del cañón, pues te queremos demasiado y no te dejamos tranquilo. Bueno, tíaco, que tengas un buen fin de semana. También un buen fin de semana para todos los jungleros. Y antes de que te se pete el WhatsApp, me busca la canción de Serpiente con Tacón, ¿vale, Serrano? Y si no la encuentras, no pasa nada. Pon la que tengas por allá, mano.

¿Podrías poner En Tierra de Hadas del grupo Celtian? Es como fiesta pagana de Mago de Oz. Empieza despacio y después en subidón. Ya dices si te gusta. Saludos, abrazo a todos. ¡Vamos, niños! Johnny desde Torrelavega.

semana para todos los jugleros y jugleras. Y dale, dale a la bocina que hoy toca roces. Doñi desde Santander, buenos días, Eranuco y más que perros. ¿Podrías pinchar Gedundula by Status Quo? Te la voy a buscar, yo creo que sí.

Zagala, que le gusten los sintoni y la cerveza, que sean mala gente. ¡Viva el verano! Pincha lo que quieras, hermano, que eres murante. Un saludo para toda la peña murcianista. Sentir

desde Durango, Egunon Javichu, feliz viernes, danos caña. Estas canciones así tan serias tenéis que pedírselas al jefe, que está más acostumbrado y a él le gustan más estas canciones. Yo soy más de farándula, en vez de jergundula, este como se llame, yo soy más de farándula, de machangueo de toda la vida. Soy más de David Cibera, de Sonia y Selena.

0: Serrano un saludo. Dice, hoy a mediodía de vacaciones. Qué bien, Alfredo, qué bien vive. Mi amigo Luqui, el camionero de Cebreros.
1: Vamos, Serrano, dale caña ahí. Un saludo para los camioneros. Hay que llegar a casa. No puedes llegar a casa, pues ya sabes. Pasa. Dale caña, Sassi, de nada.

0: García. Javi, mándale un saludo a mis Charlis Latas, a Juanjo Rojo, y dale caña a la mañana que se duerme con una de Mago de Oz. ¡Felipe! Aitor desde Mallorca, que me dice, ¿quién pincha en cabina? ¿Quién?
1: Pinchando en cabina, Javi Serrano.
0: Diego desde Valencia, buenos días, Javi, saluda a todos los jungleros. Es viernes, ya estamos en octavo, ¡vamos, España! A ver si se jubila Juan Carlos Piñeiro, que vamos, qué tío más malo en transmitiendo los partidos.

0: abrazo fuerte y que suene esa bocina. ¡Hombre! ¡Luis, desde Toledo!
1: ¡Buenos días, comandante Serrano! Pero vaya, vaya que empieza a tener hoy el jefe. ¡Que vamos viernes! ¡Remember, remember! ¡Despierta la Jolly, vamos! Pues recoge el agua del aire acondicionado, que es agua destilada.
0: Pero eso va al váter, ¿no? ¿Eso para qué lo quiero yo? A mí lo

0: buenos días, Serrano. Soy Reme de Elche. Que ayer que te escribí para que nombras a mi hermano que estaba haciendo cambio en Santiago y dice que no lo nombraste. Por favor, se llama Manolo de Elche y le quiero dedicar la canción de La Plazuela, ¿vale? Venga, gracias, un beso.
1: A ver, no lo nombré yo porque lo nombrarías tú en el audio, seguramente.

0: Hoy son 80 velas, 80 razones para brindar. Te rodean tus hijos, tus nietos, tu escuela, de todo el amor que supiste sembrar. Desde el cielo te mira al papá, orgulloso de la mujer que eres. Si la vida fuese un libro, tú serías mi brisa. Feliz cumpleaños, mamá, que cumplan muchos más y que te quiero muchísimo.
1: ¡Ay, qué bonito, por Dios! Te pongo la

Soler, a ver. A ver si esta. Mira, a ver. Ahí la lleva Mariano. Venga, con esta vamos a llegar a la disco de 57. A la vuelta, arrancamos el por la mañana hasta las 2 de la tarde. Menuda mañana de viernes que nos queda. ¡Buenos días!

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Hola, ¿qué tal? Bienvenidos a la radio. Iniciamos una nueva andadura musical con todos los temas de tu vida, los del ayer y del hoy. Esto es Presentados. Bienvenido, bienvenida. Ah, por cierto, soy Santiago Aguado.

ahora desde Málaga nos hace deleitarnos en los próximos minutos la cantante y compositora Virginia Elosegui. Esto es Contigo.

Desde muy niña manifestó a su familia sus deseos de ser cantante, pero no es hasta la adolescencia cuando convence profesionalmente. Ha vendido más de 20 millones de discos. En el año 1998, la revista Billboard la premió en la categoría La Mejor Artista Latina. María Fernanda Blasque Gil, artísticamente la conocemos como Faye, mexicana de Bro, y nos llega con este Azúcar Amargo.

Comenzó a tener reconocimiento en el año 2011 después de haber subido varios vídeos de ella misma interpretando remezclas de canciones populares en YouTube. Rebeca María Gómez, tú la conoces como Becky G, y nos trae una canción con un fulanito.

ahora desde el recuerdo y por antonomasia nos llega el dúo alemán Dieter Bohlen y Thomas Anders, con lo que se consideró el número uno en ventas en el año 1985. Atención, llega un clásico, Cherry Cherry Lady, los Mother Talking.

0: La banda fue fundada en el año 1984 y en un principio sabían llamar Las Muñecas Repollo, nombre que pronto fue sustituido por el título de una de sus primeras canciones, La Frontera, a sugerencia del crítico de rock Jesús Córdoba. Estas son sus palabras de fuego.
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Este tema fue escrito por Benny George y grabado el 9 de abril del año 1980. La canción habla acerca de las reflexiones que se tienen en Año Nuevo, sobre todo en el principio de una nueva era. Sonaba Happy New Year.

Es reconocido por ser uno de los cantantes hispanoamericanos más populares de la historia. Desde San Juan de Puerto Rico, Luis Miguel, o tú ninguna.

El siguiente artista nació en el sevillano barrio de Triana. Se inicia en el mundo de la música a los 17 años, perteneciendo a varios grupos de la farándula. Su paso por el programa Operación Triunfo le abre las puertas de la popularidad, consigue un quinto lugar y graba un disco en el año 2002. Momento inicio en el que él quiere y nosotros queremos. Quiero es lo que escuchamos de Manu Tenorio.

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2: Ese fue su primer trabajo, un rotundo éxito en la escena de rock a finales de los 80, especialmente con el tema que escuchamos,
3: When I See You Smile,
2: Cuando Te Veo Sonreír, compuesto por la multipremiada autora de pop Diana Warren. Son los Bad English, y ese es el recuerdo en tu radio estación favorita.

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1: Bienvenidos, queridos oyentes, a Vacaciones de Verano. Estaremos acompañándoles durante una hora con los éxitos de todas las décadas para hacerles más amenas y relajantes estas vacaciones. Así que ya lo saben, junten su oreja a su receptor, que comenzamos el programa de hoy.
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1: Hoy voy a comenzar el programa con mi amigo Santiago Sánchez, inhumano.

Alegre, como le caracteriza a Santi. Y todas las veces que han salido en su agrupación, Los Inhumanos. Era todo un espectáculo. Bueno, y lo sigue siendo. Yo les recomiendo que allá donde estén ustedes, si ven un cartel donde ven que actúa Santi Sánchez Inhumano, vayan a verle. Ya no es porque sea amiguete mío, sino porque merece la pena pasar un buen rato con un profesional como él. Y lo digo con conocimiento y con causa. No hace mucho lo tuvimos aquí en nuestra emisora. Disfrutamos con él del programa. Y no solamente es un gran cantante, es un profesional del micro.

pues ala, ya que saben que somos los mejores, pues bienvenidos a todos a vacaciones de verano. Ya saben que de lunes a viernes y a estas horas, y durante una horita, vamos a tener lo mejor para este verano. Lo mejor de lo pasado, de lo presente, y ya digo que del futuro, pues como no lo sabemos, siempre digo ahora mismo, me repito más que la cebolla, en fin. Bueno, que eso, que al lío, que vamos a pasar una horita juntos, lo vamos a pasar bien, vamos a bailar.

0: Bueno, de Santi nos vamos a lo nuevo de Dani Martín. Las ganas. Las ganas que teníamos de escucharle ya.
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0: Un corte llamado como el homónimo, su trabajo homónimo, Las Ganas.

Pues tres añitos nos ha tenido Dani, sin publicar nada hasta que hace poquito nos ha sacado este tema. Por eso teníamos ganas ya de escucharle.

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1: Pues vamos a rescatar algo de nuestra maleta de discos. Voy a rescatarles a Fangoria. Les traigo ese tema, absolutamente. Fangoria de la mano de Sara Montiel. Estamos en noviembre de 2009, concretamente el 13, que fue el día que se publicó.
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0: vídeo musical curioso que lo pueden ustedes ver a través de YouTube.
1: Absolutamente.
0: Y en ese vídeo Alaska y Sara Montiel acuden enlutadas al velatorio de Nacho Canut, como si fueran o fuesen dos novias o viudas del mismo hombre.
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0: Es que lo que no se le ocurra a Olvido Gara, no se le ocurra a nadie.

Seguimos recuperando esos temas que nos hicieron bailar, que fueron éxito en años pasados. Hoy les traigo otra amiga mía, Malena Gracia. 300.000 discos vendidos de esta canción. Por eso le dieron el triple disco de platino.

Falta que les presente a Eva Amaral y a su grupo, ¿verdad? Inconfundible, incombustible. Uno de esos grandes grupos españoles de rock, originario de Zaragoza. Ellos son Eva Amaral y Juan Aguirre. Vamos a un tema que salió en 2015, lo que nos mantiene unidos. Como a ustedes y a nosotros. ¿Qué es lo que nos mantiene unidos? Pues muy sencillo, su dial, el dial de la radio con el que nos sintonizan. Ya saben que están conmigo, con Rafa Martínez en vacaciones de verano. Que de lunes a viernes y a estas horas, un poquito antes, porque ya llevamos un rato, ¿verdad? Pues me pueden escuchar. Bueno, a mí no, mejor escuchar las canciones que pongo, ¿verdad? Pero bueno, que eso, que nos mantiene unidos la radio, la magia de la radio y los artistas. Las estrellas. Y sobre todo las mejores estrellas, que son ustedes.

Y ahora es el momento de recordar que Chenoa ha sacado un nuevo disco. Ha sacado su séptimo álbum con el título de Soy Humana, del cual les traigo este corte de ese álbum que es homónimo, Soy Humana. Un disco en el que se reivindica el cara a cara en tiempos de relaciones cada vez más virtuales. Pidiendo empatía, ya que es necesario ponerse en el lugar del otro y perdonar errores que son inherentes al ser humano. Este trabajo fusiona el folk, el rock, y sonidos urbanos, como siempre con una base pop.

0: Esto es lo nuevo del señor Hugo Salazar. Lo ha presentado hace muy poquito tiempo.
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0: ha sacado este sencillo, Adivina Adivinanza.

muchos de ustedes recordarán, salió de ese programa Operación Triunfo y salió para triunfar. Y aquí sigue. Desde 2002 que salió en Operación Triunfo, a día de hoy 2016, cada vez más grande y mejor.

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2: Vamos a comenzar este segundo bloque con una canción del rapero estadounidense Jay-Z, de la mano de la compositora y cantante estadounidense Baby Rexha. Ya saben que están con nosotros aquí en Vacaciones de Verano, que todos los días, de lunes a viernes, y a esta hora comienza el segundo bloque. Que nos escuchan a través de su emisora, de su dial favorito. Y aquí pasaremos todo el verano con ustedes para amenizarles esta época estival. Muchos de ustedes conocen esta canción, pero lo que no saben es que originalmente la canción se iba a llamar I Don't Need Anything. Está escrita por la propia Baby Rexha y estaba destinada a ser utilizada en su propio álbum de debut. No totalmente convencida del resultado final y en busca de una colaboración, interpretó una demo en el piano para el rapero Jay-Z, al cual le gustó la canción y decidió colaborar en la pista. ¿Y qué es lo que hicieron? Pues rayaron los versos de la canción con un poco de rap. Y junto al coro de Rexha hicieron esta versión. Y además le cambiaron el título y le pusieron Me, Myself,

una de las canciones candidatas a ser canción del verano. Porque ya saben que ahora ya no es como antes, como hace años, que había una canción del verano. Ahora hay muchas. Y ya no sabemos cuál elegir, porque son todas buenas y pegadizas. El 8 de abril presentaron este disco y desde entonces no paramos de bailarlo. Canciones fáciles para este verano, con ritmo suave y letra pegada.

0: Seguimos adelante con el programa.
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0: y ahora les traigo a una sensual Thalía.
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0: viene de la mano del colombiano Maluma.
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0: Desde esa noche es la apuesta que nos traen para este verano. Una canción que incorpora fusiones de pop y reggae.

para aquellos que no hayan visto el vídeo, y si lo han visto también, sepan que se filmó en Chinatown, en Nueva York, y que en sus dos primeros días de publicación superó el millón de visitas. Ha sido tanta la química que los dos cantantes han demostrado tener que algunos se atreven a pronosticarlos como la pareja más atractiva del año en vídeos musicales. Es que con esa voz y con ese

Vámonos con uno de esos temas que el señor Ricky Martin en este programa hace furor. Como nos escuchan a través de internet en Centro y Sudamérica y allí en Puerto Rico es su ídolo. Yo tengo unos oyentes que de vez en cuando me dicen: Ricky Martin, Ricky Martin. Pues hoy les traigo la mordidita de la mano del señor Yotuel. Un sencillo extraído del álbum A Quien Quiera Escuchar. Y aunque ya tiene casi un año, se sigue escuchando a las salas de baile.

Continuamos con los éxitos aquí en Vacaciones de Verano. Ahora les traigo a Florida de la mano de Ariana. Who Did You Love? Es el tema que nos traen para continuar con estas vacaciones de verano.

Y claro, un día como hoy no podía faltar el señor Justin Timberlake. Can't Stop the Feeling. Ahí sigue peleando en los listas Billboard. Y nos sigue haciendo mover nuestro cuerpo en las pistas de baile y a través de las ondas hercianas.

Al ritmo del señor Timberlake, vamos a ir diciendo hasta el próximo programa. Nos quedamos sin tiempo. Ya lo saben. Sean felices, sean buenos y sean buenas.

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3: Que no, que hay que lavarlo y ponerlo.
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Guns N' Roses, para dar comienzo en una nueva edición del Pop Nuestro de cada día. Bienvenidos, bienvenidas, saludos de Benny García, un placer inmenso estar con vosotros y con vosotras. Una semana más, una nueva edición, con más ganas de música, ya sabes, lo mejor del pop y el rock, aquí en el Pop Nuestro de cada día. Hoy, November Rain. Una de las míticas canciones de esa mítica banda, Guns N' Roses. Así que nada, comenzamos con canciones tan bonitas como esta. Atención a esto que llega ahora, Narcotic. El Pop Nuestro de cada día empieza a moverse para ti. Tenemos ganas de disfrutar de mucha y buena música, así que quédate con nosotros, porque esto no ha hecho más

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2: Pues sí, el pop nuestro de cada día. Que aunque no lo compres, yo te lo traigo cada edición. Para disfrute y goce de grandes canciones como esta de los Simply Red. Something Gone My Start. Suena muy bien, te va a gustar, porque es una de las grandes canciones del pop internacional. ¡Vamos allá!

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ahora con Camberry es Animalistic. Siempre buenas canciones con Benny García. Esto es el pop nuestro de cada día en tu radio.

0: entre Jaime Urrutia, Enrique Bumburi y Andrés Calamaro. ¿Dónde estás?
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0: Grandes canciones que compartimos en la sintonía del pop nuestro de cada día.
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0: Nos vamos a por más musicón. Princesa Pereza. Bueno, canción chulísima.

0: los Evanescence, Blind to My Life. Ya sabes, el mejor pop rock aquí en el pop nuestro de cada día contigo. Quien te habla, Benny García. Nos queda aún mucha música por disfrutar y compartir junto a ti, así que no te vayas.
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Estaba la canción de Patti Smith y este Because the Night. Nos vamos con las Experience Non Ray Preachers. Kiss Me. Las canciones chulas que disfrutamos contigo aquí en el Pop Nuestro.

Sin duda alguna, impresionante la canción de Sade, By Your Side, otro de los grandes clásicos que disfrutamos y recordamos contigo aquí en el pop nuestro de cada día. Oye, nos vamos a ir a por más música en este tiempo de radio, tiempo de buen rollo, tiempo de disfrutar de los sonidos como esto. Soundgarden, Black Hole Sun, atención porque esto es un clásico de los grandes. Soundgarden.

0: estaba el sonido de los Soundgarden, Black Hole Sun. Oye, ¿quieres más música? ¿Quieres seguir pasándolo bien con nosotros? Pues no te vayas.
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0: Johnny and the Wreckens en Red River Rock.

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0: Nos vamos a ir ahora a escuchar una versión del tema original de Jarabe de Palo, La Flaca, pero atención, con Santana y Juanes. Una colaboración espectacular.
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pop nuestro de cada día. Nos quedamos ahora con este de Logical

llegó el momento de poner el punto y final a esta edición del Pop Nuestro de cada día por esta semana. Esta nueva edición. Ahí escuchamos a Supertramp de Logical Son. Y ahora nos vamos con este tema de los Cars, el Miracle. Canción chulísima. Saludos de Benny García. Ha sido un placer. Nos encontramos aquí en próximas ediciones del Pop Nuestro de cada día. Siempre con la mejor música del mundo. Saludos, ser felices. Hearts, Miracle. Hasta la próxima.

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1: 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Zombie, sencillo publicado por la banda irlandesa de Cranberries en 1994, perteneciente al álbum No Need to Worry. Este tema que está sonando aquí en tu estación de radio Entre Mil Recuerdos, uno de los más consagrados y más conocidos de esta banda, The Cranberries, Zombie.

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2: Vamos a hacer una improvisada discoteca, ¿qué te parece? ¿Quién no le entra el gusanillo y las ganitas de ponerse a bailar con este tema? Seguro que a todo el mundo. Así que te invito a que lo hagas conmigo aquí en tu estación de radio Entre Mil Recuerdos con la música de Model Talking. 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
6: Vamos con el líder de Nacha Pop, que ha quedado como la gran figura trágica de la música española, pero una gran leyenda con un enorme talento, una de las más brillantes personalidades musicales de nuestro país. Alguien capaz de componer cosas capaces de erizar el vello de cualquiera, como este tema que compartimos hoy aquí en tu estación de radio Entre Mil Recuerdos. El sitio de mi recreo, publicado en 1992 por el gran Antonio Vega. José.

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2: Vamos a disfrutar juntos en tu estación de radio Entre Mil Recuerdos con una de las canciones más bonitas, por lo menos para mí, de Police. Esta que suena aquí en tu estación de radio. Every Step You Take.

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1: Otro muerde el polvo, Another One Bites the Dust, canción que fue escrita por el bajista de la banda Queen, canción que también fue lanzada como sencillo en 1980 y que pertenece al álbum The Game. Se convirtió rápidamente en el mayor éxito de Queen, con ventas internacionales de más de 7 millones de copias. Hoy la tenemos aquí para compartirla contigo. La escuchamos y la disfrutamos en tu estación de radio, Entre Mil Recuerdos. Another One Bites the Dust, Queen.

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1: Viena, canción de la banda británica Ultravox. Sencillo que fue lanzado como el tercero del álbum del cuarto de estudio de la banda. Subimos un poquito el volumen, disfrutamos de esta balada rock aquí en tu estación de radio, Entre Mil Recuerdos, Ultravox, Viena.

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2: Sexy y sugerente está Lady Marmalade.

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2: Diciéndote cosas tan bonitas en tu estación de radio Entre mil recuerdos con Katrina and the Waves, que te quiero, mi vida.

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3: Valencia, 1984, una banda liderada por el cantautor y guitarrista Carlos Goñi. Comité Cisne, una de las canciones más conocidas, esta que ya suena, Ana Frank. Compartimos la música de Comité Cisne contigo a través de las ondas en tu estación de radio.

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3: En 1987 se publicaba este tema que está sonando de Cissy Cat, llegando a ser todo un gran éxito. Lo recordamos hoy juntos aquí en tu estación de radio, entre mil recuerdos. Soul Soul Bebop.

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0: ya estamos aquí con la música y sobre todo con los estilos musicales apropiados al gusto del oyente. En tu radio arranca Los Presentados.
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0: Ella tiene un tipo de voz contralto. Es una de las artistas llamadas confesionales por su estilo musical y sus letras biográficas más populares de los años 70 y 80. Es Carly Simon y este es su gran éxito,

sevillano del barrio de Triana, que Operación Triunfo lo vio nacer musicalmente hablando en el año 2000. Manu Tenorio nos da una lección cantada. Es el primer día del resto de tu vida.

Es el momento de vaticinar una fiebre muy especial, pero no cualquiera. Junto a la colaboración de Wisin y Yandel, nos llega el puertorriqueño de moda. Es Ricky Martin. Esto es Fiebre.

En el año 1995, cuando Fey iniciaba su carrera, tenía la tierna edad de 18 años. María Fernanda Blázquez Gil, mexicana de pro. Y ahora nos llega Comiéndome tus besos.

único día, el año 1985, y nos hacía bailar como no estaba escrito con este muñeco de ficción. Son Bizes, es el recuerdo en tu radio. Es el momento en el que subes el volumen, dejas lo que estés haciendo y te pones a bailar. Muñeco.

gracias a un programa de televisión y con autores que se dan a conocer, los catalanes, la boy band de moda, vuelven con un temazo y además en castellano. Son los chicos de Aurien y nos llegan con algo que te va a gustar. Es el tic-tac de mi corazón.

la banda más representativa y exitosa en términos comerciales. Se fundaron en la ciudad con su mismo nombre y este es uno de sus muchos éxitos a lo largo de sus 40 años de carrera musical. Hard to say I'm sorry, difícil decir lo que siento, Chicago.

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4: El siguiente grupo, Kung Kung, fue un grupo español de pop electrónico formado por el Lío de Palma, Antes de Pal, José García Arias y Oscar de Diego. Se dieron a conocer a finales de los 80 con sus canciones como Y Bailé con el Pecado y esto que suena de fondo, De Carne y Hueso.

A estas alturas de la película ni quiere decir que la mayoría de las canciones son historias como la vida misma. Y estoy seguro al 100% que Natalia Jiménez interpreta este Creo en mí como algo suyo.

Las promesas están para cumplirlas, así lo debió pensar Peter Kimberly al escribir esta letra, éxito de la banda estadounidense Cub Robin del otoño del año 1985, The Promise You Made, la promesa que hiciste.

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0: Momento inicio para los éxitos de tu vida. Temas del ayer y del hoy. En algo que denominamos los presentados. Nueva hora para que disfrutemos juntos. Los saludos de tu amigo Santiago Aguado.
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0: Según para ellos, esa es la fórmula para que el reggaetón flamenco sea un éxito. Son Wilson y Manuel Dos Santos. Y este es su sala.

Así lo verás, como cualquier amanecer, desde Italia nos llegan Cristian Marche junto a la vocal de Luciana. Esto es para que lo bailes hasta no poder más. Este es su In The Club.

El siguiente artista, Grant Miller, es uno de los grandes del Italo Disco. Afincado en Alemania, nativo de Estados Unidos, viajó a Europa en busca de fortuna. Y allí conoció al artista Fancy, quien le metió de lleno en el mundo de la música. Este es uno de sus grandes éxitos, Winds of Love.

DJs de Carolina del Sur nos llega una estrella de los 70 y 80. Es Eartha Kitt, de carácter vigoroso, temperamental y contracorriente, que la hizo famosa, entre otros muchos éxitos, este This Is My Life.

En realidad su nombre es Eduardo Torres Martín. Tú lo conoces o lo vas a conocer como Dudy. Y su sello Warner apuesta fuerte por él. Momento inicio para su No te decides.

un murciano de pro, criado y afincado en Melilla, y nos llega con una historia de superación, paciencia y de amores enfrentados. Es Diego Martín, con una de Piratas en el Olvido.

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liderados por el peculiar cantante Mickey Puig, sus influencias iniciales se encuentran en la estética y el estilo del movimiento británico de aquellos entonces, que irían evolucionando hacia formas más convencionales del pop y rap. Su mayor éxito, este, son los sencillos Bonito Es.

Es Lionel Brodmann Reese. Es Lionel Reese. Son más de 30 años de carrera con grandes éxitos. Entre ellos, este Say You Say Me.

Ya es una realidad. Pablo Alborán se llevó el primer trofeo de los Premios Goya 2016 de la 30 edición de los galardones del cine español en la categoría de la mejor canción original por la canción Palmeras en la nieve, tema central de la banda sonora original de la película del mismo nombre. Momento en tu radio para disfrutarla por y para ti.

La canción cuenta con la historia de una relación llena de pasión y deseo. La música y maravillosa voz de la francesa Imani hablan por sí solas. Este es su hit 2.

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3: Hay momentos en la vida en los cuales hay que compartirlo todo de una manera muy especial. Los compañeros continúan contigo en la radio 24 sobre 24 horas. 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Como siempre, un placer.

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1: Año 1973.

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casa, en esta tu estación de radio. Los saludos de José Ricardo Sáiz. Es todo un placer. ¿Por qué? Porque a mí me gusta recordar todos aquellos grandes éxitos de la década de los 80, igual que a ti, que eliges esta tu sintonía, la número uno. Pues a partir de estos instantes, ponte a gozar, ponte a disfrutar, porque llegan los grandes.

0: 80. Magazine 60.
1: No,
0: con
1: no,
0: este Don Quijote.
1: No, señor.
0: 1984. ¿Cómo que no, señor?

0: tenido ninguna oportunidad de escuchárnoslo. Tú y yo los dos juntos aquí a través del Power Magazine 60, Don Quijote. Esto triunfaba en el año 1984.
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0: Y de los Magazine 60 con ese Don Quijote y Sancho Panza no están aquí. Año 1984. A Mike Cannon con este Going Crazy.

0: estupendo, genial. El sonido para Mike Cannon, que esté going crazy. Todo ello y mucho más desfilando por la pasarela del Power 80.
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0: Pues sigue haciéndolo con nosotros en esta tu estación de radio, donde suenan todos los números uno de aquella década prodigiosa.
2: Comanchero.
0: Sonido Moonray con este Comanchero.
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Sonido especial para Moonray con ese Comancheiro. I wanna crown what love is. Uno de las uno de los temas, una de las baladas especiales de aquella década, la década de los 80, con Foreigner.

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0: Sonido para

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1: Sigue para Barry White, ahí estaba con ese Can't Get Enough of Your Love, Baby. Y ya adentrados dentro de lo que es la década de los 90, nada atrás se quedaría esto también como gran éxito musical. Aqua, con aquel...

0: compases del programa en el día de hoy. Vamos en busca de más grandes éxitos.
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0: Pues hazlo con nosotros, con el Power 80. I Flock of Seagulls, este I Rain. Llegamos ya al punto y final, sin sintonía de despedida ni nada. Con esto recibe el cordial saludo de quien te estuvo acompañando, micrófono y control técnico. Los saludos de José Ricardo Saiz. Mañana jueves volvemos. Chao amigos. Besos a ellas, abrazos a ellos. Ha sido todo un placer el acompañarte a través del Power 80. Adiós.

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0: ¿Cómo medir el tiempo? ¿Se puede recuperar lo convertido en pasado? ¿Es posible que los recuerdos sean la única máquina que viaja hacia atrás? ¿O puede que las emociones son las que encapsulan el tiempo en recuerdos? Quizá el tiempo no sea más que la experiencia de una emoción en un punto concreto de la existencia de nuestra alma, la cual vibra con aquella música que hizo latir a nuestro corazón en un falso pasado que sigue siendo presente. Por eso estamos y seguimos aquí para recordárselo. Bienvenidos y bienvenidas a Go Back Radio Show.
1: Señor mío, señor, por favor, compañeros, ¿qué vais preparado para hoy? Me mira Paco y Ramón diciendo, hoy te van a caer todos los comerciales que no te han caído en todas las temporadas. Pues vale, pues nada, Cantaos, me dicen que cantaos, cuando me hacen así con la mano como si fueran unos perrillos, es que hoy toca cantaos. Muy bien, cuando es cañero me hacen así como las manos en el aire, ¿sabes? En plan, cañero, hoy cañero, vale, pues soy cantaos, me han preparado todo cantaos, pues vale. No pasa nada, venga, pasadme la ficha, ahí está, muy bien. 1995, Italia, Medley Records, Me and My.

0: que mirar ahora. Bueno, lo voy a hacer como he hecho otras veces. Mis compañeros me miran como, no, tío. Lo voy a hacer porque me apetece, voy a ellos. Ahora mismo voy, espérate. ¿No se supone que esto lo tenemos ordenado? ¿Dónde están aquí los... los discos de Max Music? ¿Dónde están? Aquí, aquí están. Rambo Total, muy bien. Es que quiero saber si son los mismos, las mismas, mejor dicho. Eran en el Rambo Total, ¿no? Donde salía... Ah, estaré cagando aquí, me mira mis compañeros. Hoy me estáis poniendo unas caras. Es que he venido hoy un poco, he desayunado bien. Desayunado es lo que tiene. No, ¿ves? Aquí está. Los originales son Me and My, Dupi Dup. Y la versión que incluyeron en el Rambo Total, que la verdad que no tiene nada que desmerecer, de hecho casi que nos gusta más, es The Twins, el Dupi Dup, Bitup, Bitup. Vamos a mirar a ver si aquí en el Rambo Total nos pone algo. Estamos aquí sacando el libreto. Me and My, The Twins, Susan Georgie, Pernil Georgie, las hermanas Georgie, The Twins, efectivamente. Pero hemos puesto el original de Me and My, que es el de donde sale la versión que luego aparece en el Rambo Total. ¿Sabéis lo que era en el Rambo Total? Es que no me miréis así. Oye, por cierto, no me acordáis de la contraportada. Aquí el Tejada, Peretti Castells con... vamos a ver si... el otro día la cagué y no lo he vuelto a decir. Santiago Rialde. Me cago en la leche, que no me salía el otro día el nombre. Santiago Rialde. También hacía la portada de Lo Más Duro 5 y hay temas que mezclo del Rambo Total con el Lo Más Duro 5. Y hoy ya lo he dicho bien y ya me he quedado a gusto, hombre. Es para posible.
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0: Pues si queréis, hasta 1994 nos podéis acompañar.

habéis preparado unos cantaos hoy, que olé, ¿eh? Chapo, a ver cuál es el siguiente luego, ya veremos. A ver cómo me lo habéis hecho hoy, compañeros. Este, si no me equivoco, está en lo más duro 6.

0: hasta 1994 para escuchar y disfrutar este cantadito. ¡Cómo nos encanta esto! ¡Madre mía!
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0: ¡Ay, compañeros, os estáis saliendo! Me sorprendéis con cada tema que me lanzáis. ¡Sí, Dios! ¡Ay! Se me acaban de poner los pelos de punta y no te voy a decir de dónde.

0: pesar de que es de 1993, es un tema que tiene una calidad, una calité de la que muchos temas de antaño quisiera tener, ¿eh? Suena esto tremendísimamente bien, pero bien, bien, bien. Kim Sanders, Show Me, desde Abfat Records, Alemania, 1993. Otra de las referencias en el día de hoy aquí a través de la sintonía del Go Back Radio Show.
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0: Bueno, bueno, bueno, bueno, bueno, estaba aquí, me quedo callado, digo, a ver, ¿qué me lanzan ahora? Bliss Team, People Have the Power. ¡Qué bueno! Otro viaje, mínimo hasta 1994, nos hemos ido aquí otra vez. Oh, compañeros, hoy me estáis dando un placer inmenso, no sabéis cuánto. No hay orgasmos que paguen todo esto que estoy sintiendo hoy. Tampoco me voy a pasar, pero bueno, sí, por ahí va la cosa.

0: Those People Have the Power, Bliss Team. Un tema que, si no me equivoco, esto ya lo dijimos un día por TikTok, que por cierto podéis teclear ahí Germán Ortiz de J. Ya lo dijimos, creo que algún día por TikTok. Lo que hacemos para buscar a veces los discos de los que recordamos que pueden estar los temas. Y hicimos un vídeo. Grabamos aquí en nuestra cueva, porque esto literalmente es una cueva lo que tenemos aquí montado. Y ahí os enseñamos un poquito nuestro rinconcito en el cual realizamos el go back. Bueno, pues ahí se ve realmente la pila de CDs que tenemos encima, o que tengo encima de la cabeza. Si algún día se cayera aquí todo esto encima, pues aquel día go back desaparece, porque el go ya no tiene back. O sea, así que la podéis visitar por ahí. Germán Ortiz de J. Lo dicho, People Have the Power, Bliss Team, que si yo no me equivoco, creo que está en el Bolero Mix 10. Me la voy a jugar ahí, me la voy a jugar.
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0: Y este es otro pelotazo como la copa de un pino. Nos vamos con la voz de Corona. Si estamos hoy decantaditos, no podía faltar Corona. I don't wanna.

0: Outside Wall. Ahí estamos, Outside Wall, Sunbeam, desde Sack Me Plasma, Alemania, 1994. Con esto hemos arrancado la segunda parte del día de hoy del Go Back Radio Show.
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0: Go Back Radio Station. Ahí está, gracias compañero. Y de uno nos vamos a otro. Ya os hemos dicho que hoy va a ser un programa sin plan cañero, en el sentido de todos esos temas así de este palo, más rave trends, que nos han gustado a lo largo de muchos años. No están todos, no están todos, claro está, a los que nos da tiempo en el programa, pero sí que son muchos de los que ya hemos pinchado en el programa. Entre ellos el Cyber Trends de Blue Alphabet.
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0: Trends, aunque para nosotros siempre será un temarraco y punto pelotín. Es lo que hay, así nos la gastamos aquí. Muy bien, compañeros, me encantan los temazos que me habéis seleccionado para el día de hoy. ¡Gracias!
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0: Y ahora nos vamos a por uno que a mí me encanta, me pone los pelos como escarpias, si tienen una cosa, un no sé qué, un qué sé yo, que un yo qué sé. Como es como aquí no ninguno, exactamente. Outface, uno de los temas, yo creo, trans del momento entre el 94 y 95, en ese momento. Y que a mí, por lo menos, me marcó. Un millón de versiones, esta es una de tantas de las que han aparecido del Outface de Como aquí no.

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1: Desde el sello Heart of Trends, Italia, 1995.

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0: Nos acompañas. Vamos a por el siguiente, compañeros, que nos queda nada para despedirnos. Este y otro más. El siguiente será Pim Pam Pum y nos vamos. Low Spirit Recordings. Este tema nos trae muchos recuerdos, sobre todo de Leisure Time, ¿eh? Uf, qué bueno. R&B Experience. Low Spirit Recordings, 1995, Alemania. ¡Sí!

encanta, desde Low Spirit Recordings 1995. Y nos tenemos que despedir con un tema que a nosotros siempre nos ha gustado también. Es que nos gustan todos estos. Son de nuestro palo, son de nuestra... sangre cañera, vamos a decir. ADN cañero. Graphics, Never Ending Story. Yo creo que es una melodía que a todos nos suena. Never Ending Story. Desde Drum, Italia, 1994. Con esto nos despedimos hasta la semana que viene. Ya sabéis, TikTok, Instagram, Facebook, Germán Ortiz TJ y nuestro podcast, Germán Ortiz Podcast Oficial, que lo googleáis o lo que queráis, ¿vale? Nos escuchamos la semana que viene, familia. ¡Un

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0: Él siempre me tocaba así. Era un lato, de manos rudas, modelo de pasarela. Yo, un adolescente ardiente, nos conocimos en un centro comercial. Cuando le vi, se activaron en mí, creo que más de 5 sentidos. Recuerdo que entonces puse en marcha un GPS, ese GPS que todos tenemos, ese que es capaz de detectar a kilómetros a esa persona que nos hará muy felices. En mi caso, más que felicidad, fue placer. Estuve detrás del mulato estiloso largos minutos. Finalmente coincidimos en la terraza del centro comercial. Me sonríe, me sonrió y yo mojé. Mis pezones no respondían a las instrucciones de mi cerebro y por mucho que yo quisiera disimular, se pusieron muy duros. Yo llevaba poca ropa y él se dio cuenta de mi excitación. Era la perfecta situación para un clásico aquí te pillo, aquí te mato. Le saludé. Se acercó para darme dos besos, pero como si de un imán se tratara, nuestras lenguas empezaron a jugar. Tenía los labios más carnosos que jamás haya besado. Poco tiempo pasó, quizás solo unos segundos, hasta que empecé a notar su polla dura. Entonces fue cuando yo también me hice la dura. Le dije sin ningún tipo de reparo que si quería seguir tendría que ser por la noche y en mi cama. No quería perderme la imagen de ese bombón desnudándose en mi habitación y no me la perdí. Llegó, llamó a la puerta, dijo, soy yo, y esas fueron sus últimas palabras. Después llegaron los gemidos, muchos. Sí, esa noche fue la primera, pero no la última.
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0: Hola, soy Carla de Noche y los próximos minutos quiero que seas para mí. Hoy voy a hablar de placer, de mucho placer, pero un placer curioso, un placer que jamás había experimentado. Un placer un poquitín alejado de la zona genital. Así que dejo que te pongas cómodo, porque la noche

Y no puedo empezar sin dejar de saludar a los que me escuchan ahora mismo desde Altafar, desde Madrid, desde Zaragoza, también desde Inglaterra, desde Lleida, desde Valencia, desde San Vicente de Raspeig, desde Tarragona. Muchos otros sitios, pero uno que me pone muy caliente. Me escucháis desde Villaviciosa de Odón. Siempre me ha hecho gracia este pueblo. De hecho, me encantaría ser la dama del pueblo, de Villaviciosa. ¿No? No sé. ¿Qué mejor que yo, no? Ay. También quiero saludar a todos esos que los viernes a medianoche escuchan este programa. Aunque ahora no sea viernes, nos escuchan a través de las emisoras de Fórmula Hit. Por ejemplo, nos pueden escuchar desde Huesca en la 96.2, desde Jaén en la 107.0, desde La Rioja en la 107.2 o desde Las Palmas de Gran Canaria, por ejemplo, en la 90.8. Incluso también nos escuchan desde México, sí, sí, desde México conectan a través de Radio Estado 32. ¿A que no quieres que vaya a tu pueblo? ¿Que prefieres conectar conmigo a través de internet? Pues me encanta la idea. Puedes encontrarme en carladenoche@hotmail.com. Sí, es la misma dirección que uso en Skype. También a través de Twitter, @radiosexofm. Y hoy, si me escuchas en directo, es miércoles 22 de abril. En el Twitter de Radio Sexo FM vas a encontrar un enlace. Puedes verme a través de Meerkat. Sí, sí, entrando en Twitter. Y hay algunas personas conectadas que voy a saludar ahora mismo. Y tú te lo has perdido. No me estás viendo. ¿No ves que hoy llevo el pelo suelto, con gafitas? Que me he pintado los ojos, aunque estoy detrás del micro y casi no se ven. Que los labios también me los había pintado, pero tanto beber, se me ha ido el carmín. Y nada, que también estoy en iTunes. Sí, sí, a partir de ahora pones en iTunes Carla de Noche y salgo yo. ¡A que mola!

webs y foros habidos y por haber. Tengo un perfil en casi todos y me gusta. Sí, es que soy una viciosilla. Por ejemplo, estoy en sexforos.com y he recibido un mensaje de Durden. Me dice, respecto al concurso, porque tenemos un concurso abierto que es el mejor polvo de la temporada. ¿Os acordáis que el otro día participaron Patricia y Jorge? Hicieron un squirt al final. Pues bien, Durden me dice, yo con pareja va a ser que no, porque hace tiempo que no uso de eso, pero me ofrezco para una masturbación en directo. Oye, no suena nada mal. Dice, y te canto si hace falta. Sí, te canto en directo mientras me masturbo. Dice, ¿qué prefieres? ¿Pop? ¿Rock? ¿Pop rock? A ver, si se puede unir pop y rock, pues mejor dos que uno. Dice, igual para el orgasmo iría mejor algo de cantejondo. Jeje. La verdad que no lo he hecho nunca. Lo más parecido fue una buena mamada que me hicieron mientras tocaba la guitarra. Pero bueno, por probar, que no quede, se ensaya y ya está. Y sigue el mensaje, dice, hoy he escuchado tu podcast, el de vaginal o clitoriana, y me he reído mazo, tía. Gracias, tío. Siempre he dicho que no hay mejor combinación que el sexo y el sentido del humor. Ese es un tema que yo quiero tratar un día de estos, pero ya os contaré. Dice, ah, por cierto, vivo en Alicante y sí, tengo Skype, aunque ahora casi no lo uso. Pero lo usé bastante durante una temporada que tenía una novia rusa a miles de kilómetros de aquí, ya que lo usábamos para tener sexo virtual. Te voy a ser sincera. Yo hubo una época que también tenía a mi novio lejos y lo usaba. Dice, supongo que se me acabó el Skype de tanto usarlo. Sí. Lo raro es que no se te acabará otra cosa de tanto usarla. Dice, cuando recuerde mi usuario y mi contraseña te agrego, ¿vale? Dice, es que el onanismo exacerbado me ha dejado sin vista y sin memoria. ¿Qué le vamos a hacer? Y si quieres te envío alguna de mis experiencias. La verdad que me encantaría escucharlas, aunque fuera algún párrafo narradas por tu voz. Aunque solo tienes que darte un paseo por el foro para descubrir unas cuantas historias interesantes sobre el oficio más antiguo del mundo, que es el sexo de pago. Oficio que también ha evolucionado con el desarrollo, bla, bla, bla. Es que, claro, usa palabras muy técnicas y ahora mismo lo que queremos es ponernos cachondos. Dice, creo que la figura del forero putero 2.0 te daría de sobra para un programa con la ventaja de que no has de desplazarte a ningún lado. Tienes toda la información en el foro. Ale, ya dejo de dar la tabarra. Gracias, que me aburro y el fútbol no me gusta. Dice, ala, buenas noches. Buenas noches, Durden. Muchas gracias por tu paciencia también a la hora de escribir este mensaje. Mejor que empecemos con mensajitos, porque cuando empecemos con mi reportaje, va a venir en breve.

0: Y ahora, los que no estáis en Mercados, os lo vais a perder. Pero hoy me he traído a la emisora de radio mi polla de plástico favorita. Y la están viendo por la webcam. Es que no hay nada más real que el sexo. Y si el sexo es de verdad, contemos la verdad sexualmente hablando. Sí, lo confieso, he hecho otra de las mías. Me he escapado de la emisora, he cogido un micro y me he ido. Y he experimentado esta vez en mis propias carnes el sexo. Sí, sí, he descubierto que el placer va más allá de la zona genital. Hay que abrirse, tener muchísima paciencia. Y esto que vais a escuchar es lo que ocurre. Ya estoy aquí. Estoy en la calle Doctor Fleming de Madrid y voy al número 41. ¿Qué me voy a encontrar ahí? Pues no lo sé y me da un poquito de miedo. Me van a dar un masaje tántrico y he estudiado poco el tema, con lo cual no sé qué me voy a encontrar. Me da un poco de miedo porque lo poco que he leído es que voy a experimentar placer no solo en la zona genital, sino por todo mi cuerpo. Y eso me despista un poco. Dejo de ser mental, me pongo en manos de esta gente a sentir. Entonces, no tener yo el control sobre lo que yo voy a experimentar me pone muy, muy nerviosa. Ay, ya estoy llegando al Tantra Secret de Madrid. ¡Qué nervios, Dios! ¿Qué me van a hacer? Eso sí, lo voy a grabar todo para que podáis escuchar lo que me sucede. No sé si me lo va a dar una chica o un chico. ¡Oh, qué nervios, Dios! Pero es que de verdad, Ya está. Ya estoy en el rellano, estoy en el piso quinto y en la puerta. Parece una casa normal, como la mía. Voy a llamar. Hola, ¿eres Claudia?
1: Adelante, sí, bienvenida a Tantra Secret.
0: Gracias.
1: ¿Tu nombre es?
0: Carla.
1: Perfecto. Besos.
0: Encantada. Es un sitio súper cálido donde hay luces indirectas, una fuente con Buda, incienso. ¿Escucháis la fuente? Y paso ahora a un cuarto que también huele muy bien, con colores cálidos, y ahora Claudia está cerrando la puerta.
1: ¿Vas a querer tomar algo? Tenemos agua, refresco, siempre algo sin alcohol.
0: Pues una agüita, por favor. Estoy en una habitación muy grande en la que primero hay un jacuzzi, ahora mismo está vacío, y más adelante hay un tatami en el suelo. Otra fuente también, esta no está encendida. Muchas, muchas velitas. Una música muy suave. Y el tatami está rodeado de dos espejos. Uno en los pies y el otro en la cabeza. Al otro lado tenemos una cortina con colores muy, muy cálidos. No sé, da muy buen rollito el espacio, es muy relajante. Pues bien, muchas gracias.
1: ¿Tienes? ¿Es la primera vez que vienes?
0: Sí.
1: Perfecto, pues te explico un poquito las normas básicas, ¿vale? Esto es un lugar de masajes tántricos, se va a jugar mucho con el erotismo, vamos a intentar que disfrutes de otras partes de tu cuerpo, no genitalizado, que utilicemos toda tu energía kundalini, pero no se practica lo que es sexo explícito en ningún momento. La idea es que disfrutes una experiencia erótica, sexual, pero no occidentalizada, por decirlo de alguna manera, ¿vale? Por tanto, nada de sexo, no es negociable, y puedes tocar durante el masaje todo mi cuerpo para que pueda haber abrazos, caricias, una interacción que en el tantra es muy importante, pero nunca vas a tocar mi zona genital, ¿de acuerdo?
0: Perfecto, a mí esto me da como un poco de miedo, ¿no? Porque tengo tengo como muy metido en la cabeza que el sexo es genital y como que es todo muy mental. Entonces, dejarme, soltarme y dejarme ir, como que me da cosa.
1: De eso nos encargamos nosotras, no te preocupes. De hecho, todo va a fluir muy fácilmente porque primero se te va a hacer un test tántrico de tus chakras, se va a usar aromaterapia, presoterapia. De manera que poco a poco vas a entrar en el ambiente y en la atmósfera. Además, vamos a empezar con un masaje relajante, un masaje normal. Se empieza por los pies, luego por las piernas, se sube por la espalda y el erotismo se va metiendo muy sutilmente. Cuando te quieras dar cuenta, ya estás dentro y no sabes cuándo has llegado. O sea, que tú relájate, que ya me encargo yo de guiarte.
0: ¡Guau! ¡Qué bien suena! ¿Y cuál es el siguiente paso?
1: A ver... Aquí tienes la carta de masajes, ¿vale? Como puedes observar, tenemos masajes tailandeses, que son los que no hay interacción. Para mí los interactivos son muchísimo más intensos, porque dan más juego, que es lo importante, lo que, con lo que jugamos aquí, con el erotismo, ¿vale? Pero sí es verdad que para gente que es más tímida, pues también les vienen bien.
0: Okay.
1: Dentro de los interactivos tenemos los sutra, que vas a ser el que te vas a dar tú.
0: Cuando dices interactivo, ¿te refieres
1: que
0: a que yo te puedo tocar?
1: En los tailandés solo recibes,
0: vale.
1: Pero en momento puedes interactuar tú conmigo. En cambio, en el que vamos a hacer, tú vas a poder acariciarme cuando gustes, o sea, tienes que dejarte llevar. Si te apetece acariciarme, abrazarme, lo tienes que hacer, porque de eso se trata, de que hay una comunicación entre las dos partes, ¿vale? Luego tendríamos los secretos, que hay una sorpresita muy divertida durante el masaje, los sidantas, que es con jacuzzi, o ya los masajes de pareja, que también hacemos. Pero en nuestro caso, como es tu primera vez y elegido por ti.
0: Qué bien, te lo agradezco.
1: Vamos a hacer el sutra avanzado porque es de los básicos, de los clásicos, pero dentro de los clásicos ese tiene más componente, más posturitas de Kama Sutra, siempre simulaciones, ¿vale? Entonces es más juego y yo creo que te va a gustar más, ¿vale?
0: Y ya que no me lo voy a dar el secretito.
1: No se puede
0: decir. No se puede decir.
1: Es una sorpresa.
0: Tendréis que venir para saberlo.
1: Entonces te comento. Hay que siempre, tanto el cliente como nosotros, nos tenemos que duchar antes y después de cada masaje.
0: Vale.
1: ¿Vale? Yo estoy recién duchada y ahora te tienes que duchar tú. Entonces te quitarás la ropita, la dejarás en la percha, en uno de los puffs, te cubres con la toalla y cuando estés listo tienes que llamar de esta manera a la puerta. Nunca abras la puerta porque hay otros clientes, no queremos que os crucéis. Tú llamas a la puerta y esperas a que vengamos.
0: Vale.
1: Si tardamos un poquito puede ser porque hay otro cliente pasando o porque no te hemos oído, por tanto vuelves a insistir al ratito, pero normalmente eso no pasa, ¿vale?
0: ¿Por qué no queréis que se crucen los clientes entre ellos?
1: Porque la privacidad es muy importante y aunque esto es algo totalmente natural, hermoso y que viene, forma parte de nosotros, la sociedad todavía lo tiene con mucho tabú. Entonces hay mucha gente que viene y que no tiene ningún reparo en comentarlo, incluso lo comenta en foros, nos deja, como ves en el librito de ahí atrás, sus comentarios, etcétera. Sí, hay muchísima gente que viene todavía pues con vergüenza o simplemente que es su intimidad y no quieren que se enteren, y nosotros tenemos que pues ayudar a que eso se cumpla. Por eso es en un piso que pues como ves nadie puede averiguar dónde estás entrando, no hay ningún jaleo para no molestar nunca a nadie. Las paredes siempre es con música para que no se oiga en la otra cabina y no se pueda reconocer ninguna voz, y siempre que llamar a la puerta para que ningún cliente se pueda encontrar. Lo mismo hacemos con las citas, nunca se solapan para que en la subida o bajada en el ascensor tampoco se puedan encontrar los clientes.
0: Qué bueno, vale. Entonces, ¿vale? Ya el siguiente paso es, me desnudo,
1: te cubres con la toalla y me llamas a la puerta y vengo por ti, ¿vale?
0: Perfecto, gracias.
1: ¿Ala?
0: Me estoy quitando la ropa ahora, el sujetador, que es lo último que quedaba. Me voy a poner la toalla. ¡Ay! ¡Qué calentito se está aquí! Y qué fuerte esto de que puedas interactuar con la masajista. De hecho, me ha dado muy buen rollo. Me he sentido súper acogida. ¡Ay, no sé! Yo venía con muchos nervios y como que ahora ya no tengo tantos. Voy a llamar a la puerta. Así ya puede venir. ¡Ay! Estoy en la ducha. Sí, esta es Carla de noche en la ducha. Ya está, ya ha salido de la duchita, me estoy secando. Aparte, está todo como súper cuidado, porque en el baño tienes colonia, desodorante, secador de pelo, para salir en las mismas condiciones con las que has llegado. Eso sí, la colonia es de hombre, no hay colonia de mujer. ¿Será que la gran mayoría de clientes son hombres? Pero el secador de pelo Las mujeres somos más de... Ay, no lo sé. Bueno, es igual. Va, dejémoslo. Y ya está. Voy a salir ya del baño. Voy a llamar a la puerta.
1: Vale, como te vas a hacer un sutra avanzado, me vas a esperar en el tatami, sin la toalla y boca abajo. Yo voy a acabar de asearme también, entonces te da tiempo a beber un poquito de agua, a relajarte, a tranquilizarte y en breve vengo, ¿vale?
0: Vale,
1: gracias.
0: Nada. Ya estoy tumbada boca abajo. Estoy rodeada de espejos. Hay espejos por delante y por detrás. Huele a incienso. Me ha dicho que me relaje. Así que voy a apagar el micro y me voy a relajar hasta que Claudia vuelva. Claudia es una chica no muy alta, con un tatuaje en el cuello. Lleva el pelo rojo, muy cortito, y tiene la piel muy blanquita. Es muy dulce cuando habla y eso me da confianza. Ay, por cierto, qué relax se siente aquí.
1: Quiero que me eches los brazos para atrás. Uh-huh. ¿Eres diestra o zurda?
0: Diestra.
1: Muy bien. Tienes que apretar el dedo pequeñito contra el dedo gordo. Yo voy a intentar separarlo y tú intenta que no lo separe.
0: Uh-huh.
1: Muy bien. Relaja todo. Ya puedes poner los brazos hacia adelante.
0: Después de poner unos liquiditos en la espalda, ahora me está masajeando el pie derecho. Creo que también me ha puesto aceite en el pie porque resbala mucho. Es súper suave tocando y me estoy relajando muchísimo. Qué gustito. Creo que necesitaba esto. Ahora me está tocando cada uno de los deditos del pie muy suavemente y en forma de círculo. Y lo curioso es que no me da cosquillas. Me relaja. Creo que ella también está desnuda. Se confirma. Ahora Azul ha subido ya hasta los muslos y el culete. Y lo más chulo de todo es que yo la veo a ella a través del espejo, desnuda y masajeándome. Es todo como muy, muy sensual. No puedes morirte sin vivir esto, de verdad. Ahora está justo en la zona entre el muslo y el pliegue del culito. Es súper agradable. Ahora ya ha subido hacia el culo. No sabía yo que tenía el culo tan tenso. No sé si lo hubiera imaginado yo, pero creo que me ha masajeado el muslo con su rodilla. Qué fuerte. Nunca me habían dado un masaje con una rodilla. Y la verdad que lo hace muy bien. Qué placer, Dios. Qué relax. Creo que hacía años que no estaba tan relajada. Lo que has valorado al principio con un potecito en una mano y que me intentaba separar los dos dedos, ¿qué era?
1: A ver, el tantra y muchas otras filosofías orientales tienen el yin y el yang, la separación del yin y el yang, como algo súper importante, tanto a nivel universal como a nivel personal. Entonces, nuestro nivel de yin o de yang, aunque normalmente somos más tendientes a un lado o a otro, puede variar según tu estado anímico, el día que has tenido, mil cosas, ¿vale? Entonces, lo que hemos mirado es que un botecito era de aceite yin y el otro era de aceite yang, para ver cuál tenía que usar durante tu aromaterapia.
0: Y ahora estamos en la fase del masaje relajante, ¿verdad?
1: ¿Tú qué crees?
0: Yo, por mi reacción, diría que sí.
1: Sí, efectivamente, estamos en el masaje relajante, que eso no quiere decir que yo ya no esté utilizando mi magia tántrica para centrarme en algunos puntos que nosotras conocemos. Porque en este masaje la energía kundalini se empieza a utilizar desde el momento cero. Pero sí, esta es la parte más relajante.
0: Es que muchas veces me han dado masajes y me he ido a dar...

0: me haría muchas cosquillas. Pero ahora no.
1: Todos me dicen lo mismo. ¿Por qué no me haces cosquillas?
2: Es por el nivel de presión. Utilizo la presión adecuada para que no se convierta en cosquilla.
0: Qué fuerte. Pues eso, que no me he reído ni un momento. Bueno, sí, de placer pero y de relax, pero de cosquillas no.
3: ¿Habías hecho alguna vez un masaje con un micro?
2: Me han pedido cosas muy raras. Dentro y fuera de cabina. Pero no, con un micro no. Algo parecido, pero se usaba para otra cosa. No.
0: Es súper excitante y erótico. Ahora tiene su mano en mi entrepierna. Friega sus tetas contra mi espalda.
3: Qué excitación más rara. Es como que empieza a estar en muchos puntos distintos.
1: Date la vuelta.
0: Me tengo que dar la vuelta. Ay, ahora se está poniendo aceite por todo el cuerpo. Y tengo que dejar de ser mental, porque estoy pensando qué hará y no. Tengo que esperar. Voy a cerrar los ojos y a ver dónde me lleva Claudia.
3: Ahora estoy girada ya y me está dando como el mismo masaje que antes por detrás, pero por la parte delantera de las piernas, y combina los movimientos más duros con los más suaves. Me acaricia las ingles y es como una excitación muy guay. Me tira aceite en las tetas y ahora lo acaricia con su mano y sube hasta las tetas. Y creo que me empiezo a poner el pelo de punta. Eso me temo que es buena señal. Ahora está en la zona pezones y escote. Me acaricia el cuello y la oreja. Y también los labios. ¿Me escucháis? Me está llenando los dedos de aceite y pasa mi mano por sus tetas hasta llegar a su cadera. Y ahora sus tetas junto a las mías.

¿Os han dado alguna vez un masaje con unas tetas? A mí sí. Ahora mismo. Y ahora tengo su culo aquí en bomba. Creo que puedo tocar. Voy a probar. Ella me está acariciando el pie y yo le toco la pierna. Me mira el pie y me lo toca suavemente. Me acaba de tirar un liquidito a mi zona genital. Y me la está acariciando muy suavemente la zona pelvis.

estar un rato sentada y ella sentada delante de mí, como si hiciéramos un trenecito. Nos hemos estado tocando la piel, tocando las piernas, los pechos, y ahora yo vuelvo a estar tumbada y ella en alguna ocasión mete sus dedos en mis labios, no los de la boca, los otros.

0: Oh, ¿esto es un masaje tántrico? Cuando estéis contracturados, tenéis que venir. Se os pasan todos los males, ¿eh? De verdad. ¿Qué ha pasado? Ahí no sé, que estaba como yo en una burbuja de placer, una nube, y ella me estaba tocando, pero de una forma muy especial, ¿eh? Y tengo la sensación que me he corrido. No, pero que es muy raro, porque no sé cómo lo ha hecho.
1: ¿Cómo lo has hecho?
2: Esto es arriesgarse, porque cada uno le gusta de una manera, sobre todo las mujeres, los hombres son más fáciles. Pero las mujeres yo siempre voy con más cuidado. Hay quienes son muy sensibles, les gusta más fuerte, más suave. Pero yo lo que hago es como me gusta a mí. Pues lo hago yo.
0: ¿Pero no era que la zona no se podía tocar?
2: No, es que no hay introducción en ningún momento.
0: Ah.
2: Es decir, se desgenitaliza pero no se olvida. Tampoco podemos pecar de lo contrario. He dedicado menos tiempo a la zona genital que a cualquier otra parte del cuerpo. He estado más en tus pies.
0: Eso es verdad.
2: En tu espalda, en tus muslos o en tus glúteos que en tu zona genital.
0: ¿Y en los hombres cómo se hace?
2: Pues es similar. Lo que pasa que, igual que contigo, los juegos de manos han sido diferentes.
0: Uh-huh.
2: En ningún momento hay penetración de ningún tipo de dedo ni similar. Se juega más con el clítoris, con los labios, con la parte esta de las ingles. Pues con los hombres el movimiento a la hora de jugar también es diferente, no es el movimiento que se suele hacer.
1: Es la típica paja.
2: Vale. Sino que hay juegos, se juega mucho con los dedos en la punta, se hacen giros a la hora de realizar el movimiento en el pene.
0: Ajá.
2: Se juega mucho también con la zona, sobre todo en los hombres, lo que más las excita es la zona perianal. Entonces yo personalmente, porque luego ya cada maestra lo hace a su, o sea, tenemos una base tanto de quiromasaje como tántrica que todos debemos realizar, pero luego cada una mete su toque personal.
0: Claro.
2: A mí me encanta jugar con la zona perianal, porque veo que ellos lo disfrutan mucho y a mí me parece una zona muy estimulante, porque es algo que normalmente olvidamos, porque está muy oculta.
0: Qué curioso. Y ahora todo esto nos lo estamos contando aquí, tumbados en el tatami y en bolas, ¿eh? No te creas.
3: Pues, aunque os parezca mentira, ahora seguimos con el masaje. Se pone una cremita en las manos. Me mira seria.
1: Ya hemos terminado.
3: Uf, qué bien. ¿Y ahora qué toca?
2: Ahora toca que te quedes aquí relajándote un poquito. Mientras yo voy preparando las cosas para tu aseo y después pasas a la ducha.
3: Vale, perfecto. Aquí me quedo.
1: Ahora,
3: hasta ahora, ¿cómo contarte lo que acabo de vivir?
0: Pues lo voy a hacer sin susurrar, va.
3: Ay,
0: no sé, es como un masaje relajante. Como, a ver, no es como el que te puede dar tu pareja o un conocido, porque esta chica mueve las manos como nadie, pero es que aparte iba desnuda. Solo con un tanguita negro. Entonces me daba un masaje, pero no solo con las manos. Me ha masajeado con cada parte de su cuerpo. Con la pierna, con la rodilla, con el pie, con la teta, con el brazo. Es como súper excitante porque se van fusionando dos cuerpos, ¿no? Y al final esos dos cuerpos pues acaban bastante unidos, no unidos en el sentido físico, sino como que si estuviéramos dentro de una burbuja, como he dicho antes, de placer, donde todo da igual y lo único que importa es sentir. Y ha sido cuando ella me ha tocado la zona genital, pero sin penetración, es decir, la zona de los labios y el clítoris, me lo ha tocado. Y me lo ha tocado con tanto tacto y atención y delicadeza que sí, me he corrido el primer orgasmo de Carla de noche en directo. ¡Qué fuerte!
4: Como nos ha contado antes Claudia, aquí hay un librito donde la gente firma antes de irse. Voy a leer la última. Pone: me llevo tu olor, tu mirada, tus pechos y esa forma de notar mi alma y elevarme al cielo. No voy a decir el nombre, pero qué bonito. Bueno, va, las típicas preguntas de rigor una vez acabado el trabajo. Aquí la mayoría de gente que viene a darse un masaje, ¿son hombres o mujeres?
2: La mayoría son hombres, pero yo creo que porque socialmente las mujeres todavía no tenemos el chip de que podemos disfrutar también de esto. De hecho, en España la sociedad todavía no tiene el chip de que puede disfrutar y muchos, como decíamos antes, viene oculto porque vienen con culpabilidad. Pero las mujeres que se animan y vienen luego lo disfrutan muchísimo y suelen repetir más que los hombres. Y lo que sí tenemos mucho son parejas. Hay muchos masajes de pareja y eso sí que les suele gustar mucho.
5: Las tarifas y los precios de los distintos masajes los pueden ver en la página web.
2: Toda la información está en la página web, en qué consiste cada masaje, los precios, que no se practica sexo. Creo que también pone lo de que tiene que ser con cita previa, todo está bien explicado. Incluso vienen las chicas para que puedan elegir en el caso de que pues tenga algún fetiche en concreto, aunque normalmente lo que aconsejamos es que si nunca han estado, vengan, porque se presentan todas las que estén disponibles en ese momento y pueden elegir a la maestra con la que tengan más feeling, porque a lo mejor tu fetiche puede ser el pelo largo, pero ves a una con media melena y hay muchísima química. 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
5: Y, por ejemplo, ya una vez en el tatami, ¿qué es lo más peculiar que te han pedido?
2: A ver, lo que ocurre es que a veces el tipo de, o sea, el cliente confunde el tipo de sitio donde está. Y ahí es donde te piden cosas que no encajan con lo que realmente le damos nosotras, ¿no? Pues como pueden pedir cosas de BDSM o algún fetiche muy de los pies. Uno tenía un fetiche que quería fingir que era un bebé. Entonces, para todas esas cosas, que son fetiches estupendos y divertidísimos, también hay otros sitios, pero no aquí. Aquí hacemos masajes tántricos. Entonces ahí es cuando hay que explicarles y, bueno, llevarles un poquito, que se relajen y se dejen llevar. Pero te encuentras de todo. Encontrarte, te encuentras de todo.
5: Claro, porque quizás en alguna ocasión incluso algún hombre se ha imaginado que aquí pues podía recibir unos servicios que se prestan en otros sitios y no aquí. Y con la excusa de que aquí se le trata pues con mucho secretismo o demás, o con mucha privacidad, pues venía aquí, ¿no?
2: Yo a esos clientes siempre les digo que hay un montón de sitios de masajes eróticos que dan unos masajes estupendos donde sí tienen final feliz. Estos no son masajes de final feliz, son masajes felices, donde la energía sexual es desde el primer momento y donde se enfoca de otra manera diferente porque se usa la energía kundalini. Pero hay sitios estupendos pero sí es verdad que se confunden y hay que explicárselos. La mayoría que se queda y prueba normalmente les divierte porque es diferente y a veces te puede apetecer una cosa y a veces otra. Entonces forma parte más del menú. Hay algunos que no, que son más cerrados de lo que les gusta y por tanto se les invita a ir a otro lugar y ya está.
5: Y hay gente recurrente, imagino, que vienen cada X tiempo.
2: La mayoría de, o sea, yo podría decir que la mitad de nuestros clientes son repetidores y la otra mitad son nuevos y muchos de los nuevos suelen ser por boca a boca. Nosotros funcionamos mucho por boca a boca.
5: Oye, pues nada, ha sido un placer, ya lo he puesto en el librito.
2: Muchísimas gracias, que se repita cuando quieras.
5: Y estás invitadísima un día a hablarnos de tus masajes y demás a nuestra emisora.
2: Muchísimas gracias.

puedo decirte? Si has escuchado ya lo más íntimo de mí, que son mis gemidos, ya podemos apagar y nos vamos. Y se acaba el programa. De hecho, tengo entendido que muchos de vosotros ya os habéis ido. Creo que mi orgasmo os ha trasladado a esa burbuja de placer en la que yo me metí cuando hice el reportaje, que por cierto fue ayer. Y ahí os habéis quedado. 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Tienen un centro en Barcelona y otro en Madrid. ¿Y qué deciros? Salí muy sorprendida. Primero me sorprendió el hecho de que yo no sabía que acabaría corriéndome. Lo desconocía totalmente. Yo pensaba que el tantra era otra cosa, pero que no, uno no se corría. Y lo has escuchado que sí. Que en el tantra uno también se corre, porque como dijo ella, no podemos obviar que existe una zona, que es la zona genital, que también nos da muchísimo placer. Me gustó mucho el aceite, me masajeó con mucho aceite, notaba todo el rato su piel cómo resbalaba con la mía. Y fue algo muy placentero. El aceite creo que une más piel con piel, que no si estuviera la piel seca. Con lo cual fue una unión de placer y sensaciones muy, muy chula. Os la recomiendo. Y desde aquí mando un besito a Claudia, que me está escuchando y fue mi maestra ayer. Y claro, no habéis estado quietecitos ni quietecitas durante mi reportaje. Y tengo mensajitos, me habéis mandado mensajitos. Por ejemplo, Quique Leret dice, fantástica, dabas envidia y uff, menudos gemidos. Pues, ¿qué decirte? Disimulé un poco los gemidos. Con eso de que tienen música para no molestar a la sala de al lado, pensé, tampoco chilles tú, Carlita. Zorromix dice, creo que Claudia te pone. Me parece una experiencia súper sensual. Creo que descubriste otra forma de disfrutar del sexo, eso es, y con mucho morbo. Dice, ¿descubriste nuevas sensaciones? Madre mía, ¿cómo estás? Y nos estás poniendo a los demás. Dice, ¿qué tal la sensación del masaje con las tetas? Dice, creo que se puede sentir el mismo placer que si estuvieras con un chico follando. A ver, no es el mismo placer como si estuviera con un chico follando, no tiene nada que ver. Yo es que en el sexo normalmente soy muy salvaje. Entonces a mí me gustan los polvazos duros y de repente que alguien te envuelva en una nube de placer donde todo es muy sensorial y todo es con mucha caricia y mucho notar a la otra persona cerca de ti y la buena vibración que tenía Claudia es algo totalmente distinto. Es decir, para follar o hacer el amor es una cosa y el masaje tántrico es otra. Sí que es cierto que, como nos comentaba ella, hay gente que lo confunde, ¿no? Y el hecho de correrse, pues es la finalidad. Que si el camino para llegar a la corrida es un masaje tántrico o un striptease, como que es lo de menos. Pero no, tenemos que tener claro dónde vamos. Y yo creo que si ahora repitiera la experiencia, lo disfrutaría aún más. Por eso creo que hay gente que normalmente repite, ¿no? Porque la primera vez como que te coge de nuevas y entonces a medida que lo vas experimentando y lo vas repitiendo, lo sientes más. Así que creo que no va a ser la primera vez.

Y J, mi amigo J, dice, tremenda, mucho, uff, qué caliente, me encantó. ¿Tú te lo pasaste bien? Va, di la verdad. ¿Pero tú has escuchado las sonrisas finales? ¿Tú crees que yo ayer, cuando hice el reportaje, me lo pasé mal? No. Si es que quiero repetir, quiero que no se quede en una primera vez. Quiero tener más masajes tántricos en mi vida.

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1: Ay, me ha asustado un poco esta entradita. A ver, lo del sexo tántrico está muy bien. Pero ya sabes que llevo días diciéndote que quiero tener sexo en mi estudio. Quiero tener sexo en directo. Entonces, tenemos un concurso abierto. El concurso es al mejor polvo de la temporada. El otro día ya participaron Patri y Jorge. Entonces, si tú crees que a mí me puedes dar el mejor polvo de la temporada, no a mí, sino con tu pareja, y yo lo veo, me lo das a mí visualmente hablando, ¿vale? Yo lo narro. Entonces, si tú crees que puedes ofrecerme eso, el mejor polvo, el original, que tenéis mucha compenetración entre vosotros dos, ya sabes, carladenoche@hotmail.com. Me escribes y quedamos. ¿Y qué vais a ganar si sois el mejor polvazo de la temporada? Pues una maletita llena de cositas muy ricas de mizoe.es. Ya puedes entrar y echarle un ojo.

¿Ves? Por ejemplo, por Skype. Goyo me dice, hola, buenas noches, no había escuchado nunca el programa en directo y me ha encantado. Esto se refiere al anterior programa, ¿eh? El de domingo. Dice, además de lo que ya te comenté que me gustaba, me encanta el encabezamiento, la presentación, el formato. Destaca la posibilidad de interactuar con el resto de oyentes, lo que hace que el programa sea ameno y participativo. Ya te digo si es participativo, si lo que quiero es que haya polvo en directo. Dice, me gusta mucho tu voz, y no me refiero únicamente a la entonación que das en el momento que relatas alguno de los episodios sexuales. Me refiero en su conjunto, modulación, espacios, etc. Es un programa fresco y dinámico, me dice. Se me ha hecho corto, pero pienso que ahí está el quid de la cuestión. Cuando se trata de un programa de radio que emite dos veces por semana, mejor así. No te faltará contenido. Bueno, parece que Joyo es un experto en el mundo de la radio. Dice, para mí has sido todo un descubrimiento. Me he reído mucho con el orgasmo de la asiática. ¿Qué coño? Me descojonaba vivo. Yo que pongo imaginación a todas las situaciones, ya sé que andaba con un juguete, pero yo me la imaginé con un chino vestido de flamenco, echando un polvo y cuando acababa se corre el otro dando un zapateado. Dice, y así me partía de la risa. Dice, como crítica constructiva, ¿has pensado en retrasar un poquito el horario? Quizás a las 10:30 sea un poquito pronto, no sé. Dice, hablo desde el punto de vista personal. A ver, Goyo, tampoco nos tenemos aquí que poner todos a tu disposición, ¿eh? Y que si a ti te va mejor escucharnos a las 11:30, hacerlo a las 11:30. Porque somos personas trabajadoras y mañana todo el mundo tiene que madrugar. Dice, yo estos días de atrás lo he escuchado antes de dormir, ya en la cama, sin tener que estar pendiente de nada, que no sea escuchar tu programa. Y he de reconocer, con algunos de tus relatos, me he excitado. Más aún si los acompaño de mi imaginación. En este caso, no era la del chino flamenco. Y si las acompañas de tu manita, ya es fantástico escucharme. Dice, así que eso, enhorabuena de nuevo y felicidades por el programa y gracias por compartir algo tan natural a la par que íntimo como es la sexualidad. Buenas noches. Más preguntitas que me llegan. Me preguntan por aquí, ¿qué vas a hacer con el pollón que tienes en la mesa? Es que hoy he venido a la radio acompañada. No quería venir sola, me daba miedo porque hoy en Madrid se jugaba un partido de fútbol muy importante y he pensado, Carla, en el metro te vas a encontrar hooligans. Sal armada de casa, así que he salido con un pollón vibrador. Sí, creo que puede ser arma blanca. ¿Ves? Se acopla el micro.

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1: ¿Sabéis qué hice cuando acabé el reportaje? Me fui a comer una hamburguesa de 160 gramos de carne de ternera. Es que después de practicar sexo, entra hambre. ¿No os pasa? Pues claro, imaginaros ayer que para mí fue un cúmulo de emociones, como os he contado hoy, porque me dieron un masaje tántrico que acabó en orgasmo. Si quieres volver a escuchar ese programa, ya sabes, entra en iVoox y pon Carla de Noche. O entra en iTunes y pon Carla de Noche. Es el programa número 13, pero creo que no por eso nos va a traer mala suerte. Hoy hemos hablado mucho, muchísimo de sexo. Así que ahora, los que no estéis cansados, toca practicarlo. Buenas noches.

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